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1: Un grupo de legisladores presentó ante la Cámara de Diputados un proyecto de ley que crea el Sistema Nacional Inteligente de Control en la zona de la Triple Frontera. Se trata de una política pública destinada a fortalecer la seguridad, la gestión migratoria, el sistema aduanero y la prevención del crimen organizado. La iniciativa corresponde a los parlamentarios Rocío Abet, Bettina Aguilera, Néstor Castellano, Carlos Godoy y Miguel del Puerto.
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El 30 de agosto de cada año, el calendario nos recuerda el Día del Agente de Policía, en coincidencia con la fecha de veneración de su santa patrona y protectora, Santa Rosa de Lima. Hacemos propicia para recordar y destacar la contribución de hombres y mujeres valientes que dedican su esfuerzo para velar por la seguridad ciudadana y otros derechos fundamentales en todo el territorio nacional. 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

0: Económica del Paraguay por decreto ley número 655 del gobierno de Higinio Morínigo. Se estableció así el régimen monetario orgánico, cuyas finalidades fundamentales, entre otras, eran instituir una nueva unidad monetaria a fin de asegurar la estabilidad, fortalecerla y reafirmar la independencia y soberanía monetaria, reemplazando al peso paraguayo. Los billetes y monedas con la nueva denominación se encuentran en circulación oficial desde el año 1944 hasta nuestros días. Cabe señalar que la primera emisión correspondió al Banco del Paraguay. A partir de 1952, con la creación del Banco Central del Paraguay, por decreto ley número 18 del 25 de marzo de ese año, la emisión de billetes fueron efectuadas por la actual banca matriz. En 1998 se emitieron los primeros billetes de 100.000 guaraníes, siendo este el actual billete de mayor valor en la República del Paraguay.
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1: La Comisión de Ciencia y Tecnología, presidida por Germán Solinger, realizó una audiencia pública en la que representantes de diversas instituciones debatieron ampliamente acerca del proyecto que crea la Ley de Ciberseguridad. Uno de los resultados fue la decisión de organizar una mesa técnica interinstitucional a fin de articular modificaciones y encaminar una normativa 100% aplicable.

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Paraguay ha sido un estado que ha arropado y ha sido base de distintas etnias y nacionalidades que desde tiempo inmemorial ocuparon gran parte de la geografía patria. Esto permitió que se sumaran varias tradiciones y costumbres que a través del conocimiento, saberes y sobre todo tiempo se hicieron parte de la cultura y de una sola tradición. Por ello, cada 22 de agosto el Paraguay celebra el Día del Folclore para evocar las costumbres y tradiciones que han marcado la vida de los paraguayos. 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
1: El poncho para I de 60 listas de la ciudad de Piribebuy es un patrimonio cultural inmaterial de la humanidad, declarado por la UNESCO en diciembre del año 2023 y en Paraguay. Se conmemora su Día Nacional cada 8 de marzo. El origen se remonta a la época posterior a la Guerra de la Triple Alianza y combina saberes textiles ancestrales transmitidos por generaciones. Inicialmente, el poncho se tejía exclusivamente en colores blanco y negro. La denominación de 60 listas es un homenaje a los 60 valientes soldados que fueron ultimados y enterrados en una fosa común durante la batalla de Piribebuy, vistiendo ponchos. Tras la Guerra Guasú, de 1864 al 70, las tejedoras comenzaron a crear los ponchos con los colores de la bandera paraguaya, rojo, blanco y azul, para mantener viva la identidad. Actualmente es una pieza artesanal de gran valor cultural elaborada mediante un proceso colaborativo y minucioso entre artesanas. Por mucho tiempo, a esta parte, el poncho para I de 60 listas de Piribebuy, conocida además como la ciudad heroica por su valiente resistencia en 1869, sigue siendo

0: la indumentaria de un valor superlativo para músicos y conjuntos paraguayos en sus presentaciones. Lo vistieron, entre otros, Luis Alberto del Paraná, Agustín Barbosa, Kemil Yambay, y lo siguen luciendo otros destacados exponentes de nuestra música. Radio Cámara, la 104.1 frecuencia modulada, revaloriza esta historia viva, orgullo y símbolo de resistencia de nuestro país.
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0: El Congreso Nacional sancionó la ley número 7623, que declara este 2026 como el año del centenario de Luis Alberto del Paraná, en reconocimiento a su legado como embajador musical de nuestro país. Esta leyenda inmortal nació el 21 de junio de 1926 y recorrió el mundo con su guitarra y su grupo Los Paraguayos. Dejó un legado imborrable. Ningún otro paraguayo fue tan popular en el mundo como Luis Alberto del Paraná, artista que pasó a la eternidad el 15 de septiembre de 1974 en Londres. A más de medio siglo de su fallecimiento, sigue siendo una figura cumbre, única a nivel mundial por su virtuosismo con la guitarra, su voz y sus grandes éxitos.
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0: Considerado un embajador cultural, popularizó la polca y la música latina en el mundo en las décadas de los años 1950 y 1970, vendiendo millones de discos y paralelamente realizando presentaciones en escenarios icónicos de todos los continentes, llevando el alma guaraní. Luis Osmer Mesa, o Luis Alberto del Paraná, poseedor de una vocalización natural con expresión melódica que lo hizo dueño de una bellísima voz, dotado de un excelente humor, ocurrente y audaz en los escenarios, y de un genio arrollador. Además de interpretar música paraguaya, fue creador de conocidos temas de nuestro repertorio musical nativo. El hombre de delgado bigote y característica voz llevó por el mundo canciones como Bésame Mucho, Cucurrucucu Paloma y La Bamba, como un guiño al público de cada país. Fue uno de los cantantes latinoamericanos más queridos en Europa. Este soldado del arte fue una persona muy humilde, de la humildad de los grandes, pese a haber compartido camarines y escenarios con gloriosas figuras de la música como Louis Armstrong, Frank Sinatra, Elton John y otros consagrados del arte mundial. Luis Alberto del Paraná recibió varias condecoraciones, grabó más de 500 obras y recorrió más de 80 países en 20 años de historia con los paraguayos, y por la venta de sus álbumes recibió 6 discos de oro. Luis Alberto del Paraná, uno de los más grandes artistas paraguayos de todos los tiempos y el más significativo representante de nuestra música, sigue en el recuerdo de millones de admiradores en el mundo entero. 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
1: El presidente de la Cámara de Diputados, doctor Raúl Latorre, expresó sus condolencias a los familiares de las víctimas del trágico accidente de tránsito a la altura de la compañía Pedroso Upacaraí. Pidió suspender el semáforo y desviar los vehículos de gran porte hasta contar con una solución definitiva que garantice la seguridad vial de las personas.
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1: La vigente Constitución Nacional fue sancionada y promulgada el 20 de junio de 1992 por la Convención Nacional Constituyente, marcando un hito histórico al constituirse en la primera Carta Magna paraguaya redactada por un cuerpo colegiado. La Constitución reconoce los derechos y deberes de los ciudadanos, organiza los poderes del Estado y garantiza la separación de poderes. El poder legislativo recae en el Congreso, el Ejecutivo en el Presidente de la República y el Judicial en un sistema de tribunales.
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En conmemoración del nacimiento de José Asunción Flores, el 27 de agosto de cada año recordamos el Día de la Guarania, un género musical muy reconocido por su ritmo melancólico y sentimental. Considerado un símbolo de la identidad nacional, la UNESCO la había declarado oficialmente como Patrimonio Cultural Inmaterial de la Humanidad, reconociendo su valor como una de las expresiones culturales más representativas del Paraguay y un símbolo de identidad para su pueblo, enalteciendo el legado de José Asunción Flores y fortaleciendo el compromiso de nuestro país con la protección de su patrimonio cultural y su proyección en el escenario global. Flores logró unir magistralmente el sentimiento del pueblo paraguayo con la música, llenando de orgullo a nuestra nación con las

dulces melodías como Querasí, Paraguaype, Panambíverá, Merendape Ayú, Deratepecuá, Chepcasumí, Cholí, India, Recuerdos del Pacaraí, Mis noches sin ti, entre otras emblemáticas obras.

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Un enorme tronco que representa un lapacho esculpido en hierro y con un peso aproximado de media tonelada ocupa el centro de la Plaza de Armas frente a la Cámara de Diputados en las inmediaciones del Congreso Nacional y del Centro Cultural de la República El Cabildo. La obra representa una antigua tradición según la cual los conquistadores españoles plantaban un tronco de árbol en el lugar exacto de la fundación de una nueva ciudad y grababan allí la fecha y el nombre. El monumento fue creado por el escultor paraguayo Germán Gullari en homenaje a la fundación de Asunción, madre de ciudades y cuna de la libertad en América. Incorpora el escudo de nuestra capital, rodeado de cadenas rotas, símbolo de la libertad y la independencia de nuestra nación. Fue inaugurado en agosto del año 2008. 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

En conmemoración del nacimiento de José Asunción Flores, el 27 de agosto de cada año recordamos el Día de la Guarania, un género musical muy reconocido por su ritmo melancólico y sentimental. Considerado un símbolo de la identidad nacional, la UNESCO la había declarado oficialmente como Patrimonio Cultural Inmaterial de la Humanidad, reconociendo su valor como una de las expresiones culturales más representativas del Paraguay y un símbolo de identidad para su pueblo, enalteciendo el legado de José Asunción Flores y fortaleciendo el compromiso de nuestro país con la protección de su patrimonio cultural y su proyección en el escenario global. Flores logró unir magistralmente el sentimiento del pueblo paraguayo con la música, llenando de orgullo a nuestra nación con las dulces melodías como Querasí, Paraguaype, Panambiverá, Merendape Ayú, Deratibicuá, Chepcasumí, Cholí, India, Recuerdos del Pacaraí, Mis noches sin ti, entre otras emblemáticas obras.

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1: El poncho para I de 60 listas de la ciudad de Piribebuy es

0: un patrimonio cultural inmaterial de la humanidad, declarado por la UNESCO en diciembre del año 2023, y en Paraguay se conmemora su Día Nacional cada 8 de marzo. El origen se remonta a la época posterior a la Guerra de la Triple Alianza y combina saberes textiles ancestrales transmitidos por generaciones. Inicialmente, el poncho se tejía exclusivamente en colores blanco y negro. La denominación de 60 listas es un homenaje a los 60 valientes soldados que fueron ultimados y enterrados en una fosa común durante la batalla de Piribebuy, vistiendo ponchos. Tras la Guerra Guazú, de 1864 al 70, las tejedoras comenzaron a crear los ponchos con los colores de la bandera paraguaya, rojo, blanco y azul, para mantener viva la identidad. Actualmente es una pieza artesanal de gran valor cultural elaborada mediante un proceso colaborativo y minucioso entre artesanas. Por mucho tiempo, a esta parte, el poncho para I de 60 listas de Piribebuy, conocida además como la ciudad heroica por su valiente resistencia en 1869, sigue siendo la indumentaria de un valor superlativo para músicos y conjuntos paraguayos en sus presentaciones. Lo vistieron, entre otros, Luis Alberto del Paraná, Agustín Barbosa, Kemil Yambay, y lo siguen luciendo otros destacados exponentes de nuestra música. Radio Cámara, la 104.1 frecuencia modulada, revaloriza esta historia viva, orgullo y símbolo de resistencia de nuestro país.
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0: El Congreso Nacional sancionó la ley número 7623, que declara este 2026 como el año del centenario de Luis Alberto del Paraná, en reconocimiento a su legado como embajador musical de nuestro país. Esta leyenda inmortal nació el 21 de junio de 1926 y recorrió el mundo con su guitarra y su grupo Los Paraguayos. Dejó un legado imborrable. Ningún otro paraguayo fue tan popular en el mundo como Luis Alberto del Paraná, artista que pasó a la eternidad del 15 de septiembre de 1974 en Londres. A más de medio siglo de su fallecimiento, sigue siendo una figura cumbre, única a nivel mundial por su virtuosismo con la guitarra, su voz y sus grandes éxitos.
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0: Considerado un embajador cultural, popularizó la polca y la música latina en el mundo en las décadas de los años 1950 y 1970, vendiendo millones de discos y paralelamente realizando presentaciones en escenarios icónicos de todos los continentes, llevando el alma guaraní. Luis Osmer Mesa, o Luis Alberto del Paraná, poseedor de una

vocalización natural con expresión melódica que lo hizo dueño de una bellísima voz, dotado de un excelente humor, ocurrente y audaz en los escenarios y de un genio arrollador. Además de interpretar música paraguaya, fue creador de conocidos temas de nuestro repertorio musical nativo. El hombre de delgado bigote y característica voz llevó por el mundo canciones como Bésame Mucho, Cucurrucucú Paloma y La Bamba, como un guiño al público de cada país. Fue uno de los cantantes latinoamericanos más queridos en Europa. Este soldado del arte fue una persona muy humilde, de la humildad de los grandes, pese a haber compartido camarines y escenarios con gloriosas figuras de la música como Louis Armstrong, Frank Sinatra, Elton John y otros consagrados del arte mundial. Luis Alberto del Paraná recibió varias condecoraciones, grabó más de 500 obras y recorrió más de 80 países en 20 años de historia con los paraguayos, y por la venta de sus álbumes recibió 6 discos de oro. Luis Alberto del Paraná, uno de los más grandes artistas paraguayos de todos los tiempos y el más significativo representante de nuestra música, sigue en el recuerdo de millones de admiradores en el mundo entero. La 104.1 frecuencia modulada Radio Cámara rinde su homenaje al consagrado artista compatriota y perpetúa su memoria histórica con una voz bien para

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Un enorme tronco que representa un lapacho esculpido en hierro y con un peso aproximado de media tonelada, ocupa el centro de la Plaza de Armas frente a la Cámara de Diputados, en las inmediaciones del Congreso Nacional y del Centro Cultural de la República El Cabildo. La obra representa una antigua tradición según la cual los conquistadores españoles plantaban un tronco de árbol en el lugar exacto de la fundación de una nueva ciudad y grababan allí la fecha y el nombre. El monumento fue creado por el escultor paraguayo Germán Gullari en homenaje a la fundación de Asunción, madre de ciudades y cuna de la libertad en América. Incorpora el escudo de nuestra capital, rodeado de cadenas rotas, símbolo de la libertad y la independencia de nuestra nación. Fue inaugurado en agosto del año 2008. 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
1: La Cámara de Diputados aprobó en general el proyecto de ley que prevé mayor castigo por la liberación y fuga de presos presentado por el legislador Yamil Esgaid. El estudio en particular fue postergado por una semana. La iniciativa busca la aplicación de penas más severas para quienes facilitan, induzcan o apoyen la fuga de personas privadas de su libertad, especialmente cuando estén involucrados funcionarios penitenciarios o aquellos que tienen la misión de evitar las evasiones.
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1: El Paraguay fue descubierto en el año 1524 por el adelantado portugués Alejo García, formando la provincia gigante de las Indias. En nuestro país es un país americano sin litoral, situado en la zona central de América del Sur. Está organizado como un estado unitario y se compone de un distrito capital y 17 departamentos. La forma de gobierno es la república, que se rige por un sistema presidencial y además se organiza como un estado de derecho con una superficie territorial de 406.752 kilómetros cuadrados. Según el censo del año 2022, en nuestro país cuenta con más de 6.100.000 habitantes, de los cuales el 40% de la población vive en el Gran Asunción. Su territorio está caracterizado por dos regiones diferentes, separadas por el río Paraguay, la oriental, que es la más poblada, y la occidental, que forma parte del Chaco Boreal. La Constitución lo declara como un país pluricultural y bilingüe, estableciéndose como idiomas oficiales el castellano y el guaraní.
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1: La Cámara de Diputados entregó el premio Vladislava Sutnik al ingeniero aeroespacial paraguayo Hernando Fabián Gauto Toledo en reconocimiento a su destacada trayectoria científica y tecnológica, mocionada por la parlamentaria Alexandra Sena. Durante el acto, el presidente de la institución legislativa, doctor Raúl Latorre, destacó la trayectoria del profesional y puso en valor el ejemplo que representa para las nuevas generaciones.
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1: La vigente Constitución Nacional fue sancionada y promulgada el 20 de junio de 1992 por la Convención Nacional Constituyente, marcando un hito histórico al constituirse en la primera Carta Magna paraguaya redactada por un cuerpo colegiado. La Constitución reconoce los derechos y deberes de los ciudadanos, organiza los poderes del Estado y garantiza la separación de poderes. El poder legislativo recae en el Congreso, el Ejecutivo en el Presidente de la República y el Judicial en un sistema de tribunales.
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1: En la 104.1 frecuencia modulada, compartimos con la amable audiencia parte de lo que delinea el Plan Estratégico Seguridad para el Desarrollo 2023-2028. La Carta Magna nos recuerda con fuerza que la soberanía es el derecho supremo que tenemos como nación para decidir nuestro propio destino, y ninguna fuerza externa puede imponernos su voluntad, porque el poder radica en nosotros, el pueblo, y se ejerce respetando nuestra Constitución Nacional. Cada acción ciudadana cuenta desde el voto responsable hasta el respeto a las leyes y la participación en la comunidad. Cuando asumimos que todos somos guardianes de nuestra libertad, el Paraguay se fortalece y envía al mundo un mensaje: somos dueños de nuestro presente y de nuestro futuro.

El 22 de agosto de cada año celebramos en el Paraguay el Día Nacional del Folclore, una fecha instituida por la ley número 6864 del año 2021. Un día para honrar nuestras tradiciones, nuestras danzas, nuestra música y nuestras leyendas. Lo que nos identifica como pueblo. Este acontecimiento que coincide con el Día Mundial del Folclore, declarado por la UNESCO, nos invita a valorar, enaltecer y proteger nuestra riqueza cultural, nuestro folclore. 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

La batalla de Curupactú, librada el 22 de septiembre de 1866 en el departamento de Ñeembucú, ocupa un sitial indeleble en nuestra historia por la resistencia y heroísmo. En plena guerra de la Triple Alianza, las fuerzas paraguayas se enfrentaron a un ejército aliado muy superior en número. Desde las primeras horas de aquella jornada, la flota brasileña sometió las posiciones nacionales a un intenso bombardeo. Todo hacía pensar que las defensas quedarían debilitadas ante el poderío enemigo. Sin embargo, detrás de las fortificaciones, aguardaban soldados decididos a proteger su suelo sagrado y defender la soberanía nacional. Bajo el mando del general José Eduvigis Díaz, los combatientes repelieron el fuego de la artillería de los invasores. Cuando las tropas de la Triple Alianza emprendieron

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¿Qué tal, amigas, amigos? ¿Cómo están? Qué gusto reencontrarnos. Bienvenidos a Paraguay en Bareté a través de la 104.1 Radio Cámara. 7 grados la temperatura en Asunción. Una mañana fresca correspondiente hoy viernes 21 de agosto 2026. Es el segundo mes del invierno, ¿sí? Temperatura fresca en estos momentos en la capital del país y gran parte del territorio nacional.

0: pronostican una jornada fresca pero sin lluvias, dice Meteorología. Este viernes, amigas y amigos, se espera una jornada con bajas temperaturas y neblinas en las primeras horas. No se esperan lluvias en los próximos días. La Dirección de Meteorología anuncia un tiempo frío en las primeras horas, luego cálido por la tarde, cielo escasamente nublado, vientos variables. Luego del sureste, la temperatura llegará a 22 grados Celsius. Para mañana sábado, fin de semana, se espera un ambiente frío a cálido, de frío a cálido, fresco en gato, con cielo escasamente nublado y vientos del sector sureste. Las temperaturas irán de 11 a 23 grados Celsius. En tanto, el domingo se mantendrá la misma tendencia con cielo parcialmente nublado y vientos del cuadrante sureste. El lunes la mínima será de 12 y la máxima de 23 grados Celsius con vientos del sector sureste, luego variables. Así que una mañana fresca y posteriormente se tornará a cálido para hoy viernes 21 de agosto 2026. Saludamos a nuestro compañero Fabián Méndez Vera en cabina de control. La puerta de dentro, ¿eh? Excelente. Nos acompaña Matías Acosta también en los controles de TV Cámara. Estamos en los canales 20 de Tigo Star, canal 30 de Claro TV, para acompañarles en esta jornada con las noticias legislativas, música de la patria y, por supuesto, todas las informaciones del país y el mundo en estos 120 minutos de lunes a viernes, Paraguay Barete. A continuación, compartimos con todos ustedes efemérides en la voz del capiateño Luis Manuel Argüello Dugo.
1: Pasi bien este 21 de agosto. En 1863 nació en Buyapú quien sería el primer arzobispo del Paraguay, Juan Sinforiano Bogarín. Huérfanos durante la Guerra Grande, con sus tres hermanos quedaron bajo custodia de su tía materna, doña María Pabla González. En 1894 fue designado por el Papa León XIII obispo del Paraguay y consagrado como tal el 3 de febrero de 1895, día de San Blas, patrono del Paraguay. Falleció en 1949. 21 de agosto de 1956 nace el antropólogo, investigador y periodista José Antonio Gómez Perazo. Fundó el Museo de Arte Moderno y Dibujo Contemporáneo del Paraguay, fue profesor de etnohistoria paraguaya, fundó el Museo Arqueológico y Etnográfico Guido Boyani, dio conferencias sobre música indígena y popular del Paraguay, introducción a la religiosidad popular, sitio arqueológico Upané e Upacaraí y otras. Fue designado como joven sobresaliente. Realizó importantes excavaciones arqueológicas. Falleció en 1994 a los 38 años. José Antonio Gómez Perazo. 21 de agosto, Día Internacional de Conmemoración y Homenaje a las Víctimas del Terrorismo. Las Naciones Unidas conmemora por la inmensa cantidad de atentados que ocurre en el mundo. El terrorismo es una lucha politiquera violenta que opta por el terror, la inseguridad y el caos. 21 de agosto, Día Internacional del Catequista, conmemora la muerte del Papa San Pío X en 1914. Es el patrono de todos los catequistas del mundo, quien tuvo actuación decisiva a favor de los mismos e hizo posible que los niños se acerquen a los sacramentos a temprana edad. San Pío X nació en 1835 y fue canonizado en 1954. 21 de agosto en la Argentina es día del filatelista, de la futbolista, de la mujer del fútbol y del olero misionero. Olero, palabra que viene del portugués oleiro, que significa alfarero. 21 de agosto en Estados Unidos, día de la poesía y la tercera edad. En México, Día del Trabajo Social. La festividad San Pío X, Abraham, Anastasio, Bernardo, Siriaca y Leoncio. La frase es de un premio Nobel de la Paz y superviviente del Holocausto, Elie Wiesel. Nació en 1928, falleció en 2016, casi a los 90 años. Él dijo, ante las atrocidades, tenemos que tomar partido. Porque el silencio estimula al verdugo.

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2: Son las 6 de la mañana, 7 minutos en la República del Paraguay. Muchas gracias, Luis Manuel Argüello Du, compartiendo con nosotros efemérides de la fecha. Tenemos una muy buena noticia: adultos mayores incluyen en la pensión a quienes cumplen 68 años de edad hasta este 24 de agosto, cotería 21. De Botumba, cotería, no, 24 para 68 años, de Reimema en la lista de las personas beneficiadas con el cobro mensual de esta ayuda estatal. El Ministerio de Desarrollo Social oficializó el cronograma de cobro de la pensión alimentaria correspondiente a este mes. En esta oportunidad se incorpora a 3.902 nuevos adultos mayores, entre ellos aquellos nacidos hasta el 24 de agosto de 1958. 58 ore o corata macoan la pensión por parte del Estado paraguayo. 68 años botuda hasta el 24 de agosto. Una muy buena noticia. Adultos mayores incluyen en la pensión a quienes cumplen 68 años hasta este 24 de agosto. Así que una muy, muy buena noticia. Compartir música es compartir felicidad. Material que comparte con nosotros Miguel Nene Zuloaga. Mañana es el Día del Folclore. Ayepa. Folclore paraguayo, nuestras tradiciones y costumbres que nos identifican en todo el mundo. La danza forma parte del folclore paraguayo. El Paraguay es uno de los países con mayor y más rica tradición folclórica en el mundo. Posee un inmenso caudal de sabiduría popular que pervive, o en este caso sobrevive a través del tiempo, gracias a la memoria colectiva. Cada 22 de agosto, es decir, mañana en realidad, se recuerda el Día del Folclore Paraguayo. Folclore o folclore, hay quienes lo escriben con K, otros con la letra C, pero eso es lo de menos. El folclore fue utilizada por primera vez por el arqueólogo inglés William John Stones, nacido en 1803 y fallecido en el año 1885, que con el seudónimo de Ambrose Merton, según una publicación de la revista londinense Athenaeum, el 22 de agosto del año 1846. La palabra está compuesta por dos voces inglesas, folk, pueblo, y lore, saber, ciencia, para definir el saber popular, los conocimientos, usos y costumbres transmitidos de generación en generación, en definitiva, lo que se transmite de boca en boca, que trasciende, se incorpora a nuestras costumbres y desconoce toda autoría. ¿Sí? Día del Folclore, un pequeño fragmento que compartimos con ustedes, este material que nos acerca Miguel Nene Zuloaga, y muchas gracias por este importante aporte. Folclore paraguayo, nuestras tradiciones y costumbres que nos identifican en todo el mundo. ¿Sí? Es una vasta cultura nuestra que compartimos diariamente con todos ustedes. A continuación, ya que estamos hablando de danza como parte de nuestra rica cultura, Paloma Pará, motivo popular, amigas, amigos, versión Alejandro Cubilla y su banda Cogua. Y a continuación, otro pájaro, Pájaro Campana, de Félix Pérez Cardoso, en la versión de América Ferreira. ¿En dónde más? Aquí en la 104.1 Radio Cámara y TV Cámara, a través del canal 20 de Tigo Star y canal 30 de Claro TV. Escuchemos.

Son las 6 de la mañana con 17 minutos en la República del Paraguay. Estamos en la 104.1 Radio Cámara. Es de manera conjunta con TV Cámara en los canales 20 de Tigo Star y canal 30 de Claro, acompañándoles con música de la patria en esta víspera del Día del Folclore, que se recuerda el 22 de agosto de cada año, ¿sí? Y hoy homenajeamos a la danza, a la música, ¿sí? La difusión, el arte con difusión mayoritaria en el mundo entero. Escuchamos Paloma para Motivo Popular en la versión de Alejandro Cubilla y su banda Cogua, primeramente, y a continuación Pájaro Campana de Félix Pérez Cardoso en la versión de América Ferreira, a quien escuchamos cantar recientemente. Le contábamos, amigas, amigos, que adultos mayores incluyen en la pensión a quienes cumplen 68 años hasta el 24 de agosto, una muy buena noticia por parte del Ministerio de Desarrollo Social. El ingreso al programa abarcará formalmente a los adultos mayores que cumplan con todos los requisitos legales y hayan nacido hasta el 24 de agosto del año 1958. De esta manera, el Estado garantiza la inclusión y el pago de haberes correspondientes a quienes tengan los 68 años cumplidos hasta esa misma fecha, 24 de agosto. Para este sector, nuevos beneficiarios, el pago de la pensión estará habilitado a partir del miércoles 26, es decir, la próxima semana, ¿sí? La nómina completa de los nombres de las personas recientemente incorporadas será publicada en la página web del Ministerio de Desarrollo Social el martes 25 de agosto para su verificación pública, para que esté allí a la vista, al acceso de los familiares y puedan asistir a su papá, a su abuelito, en fin, ¿sí? Con estas nuevas incorporaciones, el programa estatal alcanzará una cobertura total de 376.780 personas adultas mayores habilitadas para percibir la pensión alimentaria durante este ciclo de pagos. Cabe recordar que el calendario de desembolso iniciará el lunes 24, es decir, el próximo lunes, dentro de 3 días, ¿sí? 24 de agosto, jornada en la que percibirán sus haberes tanto los adultos mayores activos como los participantes del programa Tecombarete. Así que una muy buena noticia, a partir del lunes ya percibirán su dinero correspondiente, la asistencia estatal respectiva. Adultos mayores incluyen en la pensión a quienes cumplen 68 años hasta este 24 de agosto. 8 grados la temperatura en la capital del país, Nacoambaite y Nalomita, así que a tomar mucha precaución al volante, mucha precaución, gente, más todavía cuando vamos a viajar al interior o viceversa. Niña tendente a Lomita, ñanderape, mire, dejemos de lado el tema del celular, al menos cuando estemos al volante. Anija tinte y Lomita, ñamoila, ñan de música, tía de. Escuchemos Paraguay Mbarete despacito nomás, como para concentrarnos y escuchar por cualquier cosa, algún bocinazo o lo que sea, para evitar accidentes. Y hoy te iman la accidente escuela que no se le desea absolutamente a nadie. El dólar amaneció a 5.960 a la compra, a la venta, 6.020 guaraníes. 5.960 guaraníes a la compra, a la venta, 6.020 guaraníes. A continuación, amigas, amigos, Chiperita, autores Manuel Frutos Pane y Juan Carlos Moreno en la versión zarzuela María Pacurí por la soprano Emilia Recalde. A continuación, aquí en la 104.1.

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Son las 6 de la mañana con 27 minutos en la República del Paraguay, en la víspera del folclore en nuestro país. Estamos compartiendo con ustedes estos maravillosos temas. Primeramente, Chiperita, autores Manuel Frutos Pane,

y Juan Carlos Moreno en la versión zarzuela María Pacuri por la soprano Emilia Recalde y seguidamente nomás Pericón Nacional solito. ¿Quién no habrá bailado el Pericón en la época de la escuela? Era el suceso. Iban nuestros padres a mirarnos y ahora nosotros nos volvemos locos cuando le vemos a nuestros hijitos, a nuestros hijos bailar el Pericón o la danza paraguaya o cantar o disfrutar con el público. Qué lindo, ¿verdad? Escuchábamos Pericón Nacional solito, motivo popular, en la versión del dúo Barrios Sánchez. Aquí, en la antesala del Día del Folclore, que se recuerda el 22 de agosto de cada año. 8 grados la temperatura en Asunción, amigas, amigos. Estamos en la 104.1 Radio Cámara. Estamos con TV Cámara trabajando para ustedes desde bien tempranito, de lunes a viernes, con música de la patria, noticias legislativas y todas las actualizaciones del país y el mundo. Presidente de Diputados respalda endurecimiento de penas contra la corrupción, publica la página web de la Cámara de Diputados. Durante el tratamiento del proyecto de ley que busca endurecer las penas para los hechos de corrupción, el presidente de la Cámara de Diputados, doctor Raúl Latorre, anunció su acompañamiento a la iniciativa y sostuvo que la lucha contra la corrupción debe involucrar a todos los sectores. La corrupción es un problema transversal que atraviesa absolutamente todos los sectores de la sociedad, el sector público y el sector privado, afirmó durante su intervención ante el Pleno de la institución legislativa. El presidente de la Cámara de Diputados remarcó la necesidad de combatir tanto la corrupción como la impunidad. Tenemos que combatir la corrupción y la impunidad todos juntos, con todas nuestras fuerzas, dijo. Asimismo, señaló que no basta únicamente con aumentar las penas y abogó por fortalecer el sistema de justicia. Tenemos que trabajar en el sistema de justicia para que verdaderamente pueda existir justicia en el Paraguay. Una justicia equilibrada, una justicia oportuna, porque la justicia tardía tampoco es justicia, remarcó. El legislador también sostuvo que la clase política debe dar señales concretas de compromiso. Nosotros, la clase política, tenemos que realizar gestos y señales claras de nuestra voluntad para combatir de manera frontal la corrupción y la impunidad, afirmó. Finalmente anticipó el respaldo al proyecto y destacó que, aunque pondrá no solo podrá la solución definitiva, sin lugar a dudas, es una señal, una posición que refleja la voluntad de avanzar con acciones concretas contra la corrupción y la impunidad en nuestro país. Es decir, tiene que ser un trabajo conjunto de todos los sectores para lograr este objetivo, la eliminación o reducir, en todo caso, con el endurecimiento de las penas contra la corrupción y la impunidad. Presidente de Diputados respalda el endurecimiento de penas contra la corrupción, titula la página web de la Cámara de Diputados, www.diputados.gob.py. Son las 6 de la mañana, 32 minutos en la República del Paraguay. Nos acompaña Fabián Méndez Vera en cabina de controles de Radio Cámara en TV Cámara. Está nuestro compañero y amigo Matías Acosta y quien les habla, Cristian Zoloaga. A continuación, amigas, amigos, un tema que nos gusta y que siempre compartimos con ustedes, Galopera, autor Mauricio Cardoso Campo, motivo popular, versión Los Orrego. A continuación, en esta bella jornada invernal correspondiente hoy viernes 21 de agosto 2026.

Son las 6 de la mañana con 39 minutos en la República del Paraguay, 20 minutos más, serán las 7 en todo el territorio nacional. Mañana se recuerda el Día del Folclore. Nosotros ya nos estamos anticipando un poquitito. Escuchábamos primeramente Galopera, autor Mauricio Cardoso Campo, motivo popular, en la versión de Los Orrego. Y seguidamente escuchábamos Pájaro Xogüí, versión Los Orrego, motivo popular también. Aquí en la 104.1, trabajo conjunto que hacemos con TV Cámara, Canal 20 de Tigo Star y Canal 30 de Claro TV. Festejo por los 65 años será con príncipes de Japón en homenaje a inmigrantes. El sábado 22 de agosto, mañana, se celebrará el aniversario 65 de la creación de la colonia japonesa de Iguazú en el departamento del Alto Paraná. Y en tal sentido, la programación tendrá una característica distintiva con relación a otros años a raíz de la presencia prevista de los príncipes herederos del Japón Akishino y Kiko estarán el domingo en el distrito para cumplir con una agenda nutrida junto a la población de origen japonés. La exposición agrícola, comercial y de servicios a realizarse del 27 al 30 de agosto también forma parte de la programación del festejo. Son unos 100 expositores los que participarán, además de otras varias empresas que estarán como auspiciantes de este importante evento. La programación por el aniversario se iniciará el sábado, mañana, a las 9 horas, con una misa homenaje a los primeros inmigrantes. El domingo 23, al día subsiguiente, será la visita de los príncipes con visita al Museo del Migrante, encuentro con la colectividad de inmigrantes japoneses y ofrenda floral en memoria a los difuntos. El jueves 27 de agosto, amigas, amigos, será la apertura de la Expo Iguazú en el Alto Paraná, sí, con el inicio del festival que continuará durante todas las noches en la Plaza de la Amistad. Otra nota distinta del aniversario de este año será el desfile estudiantil cívico-militar, a realizarse también dentro de la misma plaza el viernes 28 desde las 10 de la mañana. El sábado 29 de agosto será la noche del carnaval japonés, con unos 200 participantes, que suele ser una de las atracciones por el colorido, la cultura y el arte del pueblo de los primeros inmigrantes que crearon la colonia en el Alto Paraná. El domingo 30 de agosto, último día de la exposición, la programación comenzará con el tradicional asado de Iguazú, seguido del festival que contará con el grupo Los Ojeda. Por segundo año volverán los globos aerostáticos que dispondrán en la Plaza de la Amistad con el modelo de globos cautivos para los interesados en sobrevolar a mediana altura. De esta manera entonces, Colonia Iguazú, festejo por los 65 años, será con presencia de los príncipes de Japón en homenaje a inmigrantes. Son las 6 de la mañana, 44 minutos en la República del Paraguay. A continuación, en este festejo por el Día del Folclore, amigas, amigos, Xopi, autor Julián Rejala, en la versión de Marco Brizuela con Paraguay 3.

0: Son las 6 de la mañana con 46 minutos en la República del Paraguay. Compartíamos con ustedes Shopee, autor Julián Rejal en la versión de Marcos Brizuela con Paraguay 3. 46 minutos de las 6, decíamos 8 grados la temperatura en Asunción, la humedad en el ambiente 97%. Fidel Jiménez, ¿cómo le va, señor? Muy buenos días.
1: Sí, buen día, Cristian. Mi cordial saludo para los demás compañeros quienes trabajan incansablemente al lado de todos ustedes ahí en estudios, tanto en Radio Cámara como en TV Cámara también. Y un gran saludo para la audiencia y teleaudiencia. A las 9:30 comienza hoy Santiago Peña, el presidente de la República, a desarrollar su agenda de actividades prácticamente completamente

0: Parlamentaria de Amistad Japón-Paraguay. Esto va a ser en el Hotel Borbón de la capital y posteriormente va a participar del acto central en conmemoración al 90 aniversario de la inmigración japonesa en nuestro país. Y esta actividad va a tener lugar en el Centro de Convenciones de la CONMEBOL. Y por último, para las 13 está prevista el almuerzo oficial en honor al acto de conmemoración del aniversario de la inmigración japonesa en nuestro país. Estas son todas las actividades que integra esta agenda de actividades del presidente de la República para la jornada de hoy, de manera que completamente fuera de Palacio y fuera de Burubicharoba. También hay que entender que esto se da la visita del príncipe japonés, se enmarca en esto que es lo principal, ¿verdad? El aniversario de la inmigración japonesa a Paraguay. Así es que vamos a ver qué es lo que ocurre. Ayer fue la recepción del Draga de última generación, tecnología de punta que también el gobierno japonés donó a Paraguay, con presencia de los ilustres visitantes, y hoy la recepción de los aviones Tucano. Si bien esta es una compra paraguaya, sin embargo también se está recibiendo un elemento bastante importante esta vez para la cuestión de orden de seguridad interna del país. Así que cualquier novedad que vaya surgiendo en torno a estas actividades que va a encabezar el presidente Peña, nosotros estaremos ampliando para todos ustedes, la gran audiencia y teleaudiencia de Radio y TV Cámara, Cristian.
1: ¿Siente el fresquito, mi querido Fidel? 8 grados según meteorología.
0: Sí. Acabo de decirle a Ceci que me doy cuenta que los años pasaron y no en vano. Antes yo no sentía tanto esto, ahora estoy sintiendo demasiado.
1: Mi aprecio de siempre, mi querido Fidel Jiménez.
0: Igual para ustedes, compañeros. Hasta luego.
1: 8 grados la temperatura en la capital del país, la humedad en el ambiente, 97%. El dólar cotiza esta mañana, amigas, amigos, a 5.960 en la compra, a la venta 6.020. El real en la compra 1.135, a la venta 1.180. El peso argentino en la compra 3, a la venta 4. El euro 6.750 en la compra, a la venta 7.150 guaraníes. 8 grados la temperatura en Asunción. Manteníamos el contacto con el compañero Fidel Jiménez, brindándonos todos los detalles del Poder Ejecutivo, actividades del presidente de la República, que realizará sus actividades fuera de Burubicharoba, fuera del Palacio de Gobierno, de acuerdo a lo que nos describía. 9 minutos más, serán las 7 de la mañana en Paraguay.
2: La batalla de Curupactú, librada el 22 de septiembre de 1866 en el departamento de Ñeembucú, ocupa un sitial indeleble en nuestra historia por la resistencia y heroísmo. En plena guerra de la Triple Alianza, las fuerzas paraguayas se enfrentaron a un ejército aliado muy superior en número. Desde las primeras horas de aquella jornada, la flota brasileña sometió las posiciones nacionales a un intenso bombardeo. Todo hacía pensar que las defensas quedarían debilitadas ante el poderío enemigo. Sin embargo, detrás de las fortificaciones, aguardaban soldados decididos a proteger su suelo sagrado y defender la soberanía nacional. Bajo el mando del general José Eduvigis Díaz, los combatientes repelieron el fuego de la artillería de los invasores. Cuando las tropas de la Triple Alianza emprendieron el asalto, una fuerte lluvia convirtió el terreno en un enorme lodazal, con obstáculos naturales y una línea de trincheras estratégicamente dispuesta, ideada por el coronel polaco Luis Federico Minkowski. En ese lugar murió el hijo de quien sería, unos años después, presidente de la Argentina, Domingo Faustino Sarmiento, Dominguito, tras recibir un impacto de metralla durante el ataque frontal. Los distintos intentos de avanzar fracasaron, y tras varias horas de enfrentamiento, las fuerzas aliadas iniciaron la retirada. El triunfo de Curupactú tuvo una enorme trascendencia porque detuvo Durante meses, las operaciones de la

Triple Alianza y se convirtió en uno de los episodios más sangrientos de la Guerra Guasú. Hablar de Curupaytí es hablar de la madre de todas las batallas, es evocar el sacrificio de hombres que en circunstancias extremas permanecieron firmes ante un enemigo obsesionado con la destrucción de la República del Paraguay. Curupaytí permanece como una expresión de dignidad, coraje y perseverancia. La 104.1 frecuencia modulada rinde un merecido homenaje a quienes lo dieron todo por la patria y el valor de preservar nuestra libertad y soberanía por siempre. 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

22 de septiembre de 1866. Victoria de Curupaltú. Las fuerzas aliadas de la Triple Alianza sufren el escarmiento de la derrota. El general Díaz, al frente del Ejército Nacional, cubre de gloria al pueblo del Paraguay.

0: hombre de pueblo y soldado, el general Díaz conjuga en su temple el amor a la tierra y la pauta fundamental del hombre de armas, la defensa de la independencia nacional y la soberanía territorial de la patria.
1: Son las 6 de la mañana con 57 minutos en la República del Paraguay. La gente que mantiene contacto con nosotros permanente a través del 021-414-4447, el teléfono de la radio para los pedidos musicales, como así también mensaje de texto vía WhatsApp o audio a través del 0984-301-340. Este 22 de septiembre se cumplen 160 años de la batalla de la madre de todas las batallas, de la batalla de Curupaytí, librada el 22 de septiembre del año 1866. 57 minutos de las 6 en todo el territorio nacional. La Dirección de Meteorología pronostica una jornada con ambiente fresco en todo el país, con temperaturas mínimas de 7, la temperatura actual 8 grados. Y 11 grados, tornándose fresco a cálido en horas de la tarde para este viernes Poneite. Las temperaturas máximas oscilarán entre 20 y 24 grados cero.

Celsius en la región oriental y en la occidental entre 24 y 26 grados Celsius, de acuerdo con el pronóstico de la pronosticadora de turno Ana Pereira. El cielo se presentará escasamente nublado a lo largo de la jornada, con vientos predominantes del sector sureste en todo el país. Para el fin de semana, se prevé que persista el ambiente fresco durante las primeras horas del día, con temperaturas mínimas entre 7 y 13 grados Celsius, tornándose cálido por la tarde con máximas entre 19 y 28 grados Celsius. Mínimas de 7 abren este viernes y mañanas frías continuarán el fin de semana según meteorología. Saludamos a toda la gente linda que está de cumpleaños hoy, 21 de agosto 2026. Que pasen muy bien, que sea una jornada bendecida y que la pasen de ser posible con la familia. Nos acompaña Fabián Méndez Vera en cabina de controles, en la producción Ceci Gallardo, en controles también de TV Cámara, Matías Acosta. Nosotros estamos de lunes a viernes con Paraguay en Bareté, ya posteriormente llega Diego Agüero para conducir Hoy por Hoy con todo el equipo de Primera de TV Cámara. Mientras ello ocurre, seguimos compartiendo buena música. A continuación, Deseyaramí Polka, de Rubio Duré y José Papio Velar, canta el dúo Sandoval Ovelar y nos cantan de esta manera.

0: Son las 7 de la mañana con 2 minutos en la República del Paraguay. Está en línea el diputado nacional David Jara. Diputado, ¿cómo le va? Buen día. Muchas gracias por la paciencia. Esperaron un poquitito porque este tema ha pedido musical Rower Coave. Buen día, diputado. ¿Cómo le va?
1: Muy bien. ¿Qué tal, hermano? ¿Cómo está?
0: Excelente. Diputado, se anuncia próximamente del 24 al 28 de agosto la medida de fuerza del sector trabajadores de blanco, los médicos, una huelga, y usted está actuando como mediador para tratar de que el diálogo a través de esto pueda encontrarse una solución con respecto al tema de sus reivindicaciones, ¿no?
1: Sí, por supuesto. El diálogo siempre es la mejor solución, querido hermano.
0: Claro. Ahora, con respecto a sus pedidos, esto ya data de bastante tiempo, ¿no?
1: No te entiendo, estoy manejando y te escucho medio...

0: Vamos a restablecer la comunicación posteriormente, diputado, cuando podamos charlar profundamente con respecto a este tema, ¿le parece?
1: Sí, cuando usted...
0: Perfecto, perfecto. 7:03 en todo el país. Vamos a hablar con él en instantes más con respecto a esta reivindicación por parte de los trabajadores de la salud que anuncian una medida de huelga del 24 al 28 de agosto. A continuación, Sesimi Yoyaja, Polka de Mercedes Domínguez y Gregorio Pérez Burgos en la interpretación del dúo Pérez Peralta.

Son las 7 de la mañana con 8 minutos en la República del Paraguay, 8 grados la temperatura en Asunción, muy agradable el tiempo en estos momentos y más todavía con la música paraguaya. Escuchamos el tema, ¿cuál es el tema fallando que escuchábamos? Ñemongueta o Cara, ¿sí? Polca de Eladio González, llamada Olmedo y José Papi Ovelar. Está nuestra compañera Rocío Valdés. Rocío, ¿cómo te va? Muy buenos días. Bueno, presidente de diputados respalda endurecimiento de penas contra la corrupción, titula la página web de la Cámara de Diputados. Comisión de Salud aborda reivindicaciones de profesionales obstetras del Instituto de Previsión Social IPS. La diputados declara de interés nacional la 27ª Expo Iguazú 2026. Solicitan datos sobre personas con neurodivergencias a tres instituciones del Estado. Piden informes a la Dirección Nacional de Contrataciones Públicas sobre seguros médicos y odontológicos en instituciones públicas. Por otra parte, apelan al diálogo ante la posibilidad de una huelga de médicos, en lo que publica www.diputados.gob.py. 7 de la mañana, 10 minutos, en todo el territorio nacional, Mamopa Oime. Polca de Zoilo Cantero y Roberto Medina nos canta Aníbal Vera y su conjunto aquí en la 104.1.

Son las 7 de la mañana con 13 minutos en la República del Paraguay. Una noticia del cual nos adelantaba nuestro compañero Fidel Jiménez.

0: Paraguay fortalece su logística fluvial con la llegada de la draga donada por Japón. Noticia que le vamos a comentar en instantes más. Antes, nuestra compañera Rocío Valdés. Rocío, ¿cómo te va? Muy buenos días.
1: Muy buenos días, Cristian. El saludo cordial para vos y para toda la audiencia de Radio y TV Cámara. Tenemos noticias legislativas, Cristian. Comisión de Salud aborda reivindicaciones de profesionales obstetras del IPS. La Comisión de Salud de la Cámara de Diputados, presidida por el diputado Arturo Urbieta, llevó a cabo una mesa de trabajo con profesionales obstetras del Instituto de Previsión Social en el marco del análisis de las necesidades y reivindicaciones planteadas por el sector. Durante ese encuentro, los profesionales expusieron aspectos relacionados con las condiciones en las que actualmente desarrollan sus funciones dentro de la institución, así como la necesidad de avanzar a una adecuación de la estructura de la unidad de obstetricia y de las categorías correspondientes, considerando las responsabilidades y el rol que cumplen en la atención de los asegurados. Y también se declaró de interés nacional la Expo Iguazú 2026. Esto también se dio durante la última sesión ordinaria, en la que se dio luz verde al proyecto de declaración que declara de interés nacional la Expo Iguazú 2026. Esta propuesta, que fue aprobada a instancias de la diputada Liz Acosta, en reconocimiento a la relevancia cultural, productiva, económica y turística de esta tradicional actividad del departamento del Alto Paraná. Entonces son dos las informaciones que tenemos aquí desde la Cámara de Diputados, Cristian, audiencia.
0: Perfecto, muchas gracias. Perfecto, Rocío Valdés, compartiendo con nosotros noticias legislativas y con todos ustedes, por supuesto que sí. Adelantamos este titular: Paraguay fortalece su logística fluvial con la llegada de la draga donada por el Japón. El presidente Santiago Peña encabezó el recibimiento de la draga DRM5 Paraguay, donada por el gobierno de Japón a través de la agencia JICA para fortalecer la navegabilidad de los ríos nacionales. El acto se realizó en el puerto de Asunción con la presencia de los príncipes herederos Akishino en el marco de su visita oficial por el 90 aniversario de la inmigración japonesa en nuestro país. La embarcación cuenta con 64 metros de eslora, 12 metros de manga y una capacidad operativa para dragar hasta 1.500 metros cúbicos de sedimento por hora. Estas especificaciones permitirán al Estado invertir con mayor velocidad y eficiencia en los pasos críticos, específicamente durante los periodos de bajante que históricamente afectaron al transporte de carga a nuestro país. Paraguay fortalece su logística fluvial con la llegada de la draga donada por Japón. 8 grados la temperatura en Asunción. El dólar cotiza esta mañana, reiteramos, 5.960 la compra, a la venta 6.020 guaraníes. A continuación, Bora Jujata Pérez, una hermosa polca de Tito Cabrera Jiménez y Andrés Cuenca Saldívar, en la interpretación del dúo Méndez López, nos cantan de esta manera.

El 3 de diciembre de 2024, la guarania fue declarada Patrimonio Cultural Inmaterial de la Humanidad por la UNESCO, obra de arte creada por el maestro José Asunción Flores, sonido del alma, que también recibe su homenaje en la 104.1 frecuencia modulada.

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1: Son las 7 de la mañana con 23 minutos en la República del Paraguay. La gente se comunica con nosotros al 021-414-4447, como así también a través de vía WhatsApp, tanto audio, mensaje de texto, al 0984-301-340. Le tenemos en línea a nuestra compañera Fátima Garcete, más conocida como Luna Rosa. Hola Fati, ¿cómo estás? Muy buenos días.
2: Buenos días, Cristian Zoloaga, y a toda la audiencia de TV y Radio Cámara, respectivamente.
1: ¿Qué puedes comentarnos con respecto a tu programa folclórico de los días viernes?
2: La verdad que les invito a la gente, a todos los oyentes que son fieles realmente a la radio, para escucharnos de 9 a 11 de la mañana en Alma Viva de un Pueblo. Es un espacio para encontrarnos con nuestras raíces, nuestra cultura, nuestra música paraguaya y las historias que forman parte de la identidad de nuestro pueblo.
1: Perfecto.
2: Sí.
1: Tenemos entrevistados hoy un tema específico para compartir con la audiencia, un adelanto al respecto.
2: Y la verdad tenemos muchos entrevistados que de repente surgen en el momento nomás. Hoy estaremos hablando con un diputado acerca de un proyecto muy importante que se está generando en la Cámara de Diputados.
1: Correcto, y más todavía en la antesala ya de del Día del Folclore, que es mañana, ¿verdad?
2: Exactamente, así que tenemos mucho por aportar hoy a nuestra cultura paraguaya desde Alma Viva de un Pueblo.
1: Perfecto, Fati, muchas gracias, muy amable, estaremos pendientes al tanto de tu programa aquí en la 104.1. Que tengas buen día.
2: Gracias, les espero a todos.
1: Así será. 7 de la mañana, 25 minutos, qué rápido pasa el tiempo, 25 minutos ya de las 7 en todo el territorio nacional. Manteníamos el contacto con Fátima Garcete, más conocida como Luna Rosa, Alma Viva de un Pueblo, ya en contados minutos más. Y otro programa también en instantes más, Hoy por Hoy, con la conducción de nuestro querido amigo Diego Agüero, ¿sí? Para darle continuidad a la programación de TV Cámara, este trabajo conjunto que hacemos en estos momentos con TV Cámara y Radio Cámara 104.1 a través de los canales 20 de Tigo Star y 30 de Claro TV. Y comentarles que Paraguay en Bareté de 6 a 8 de la mañana, de lunes a viernes, posteriormente la brújula informativa de 8 a 9 de la mañana con Rocío Valdés. Seguidamente la voz legislativa de 9 a 10 de la mañana con Teresita Maidana y sigue la programación de nuestra emisora La Grilla que compartimos con ustedes con enfoque parlamentario de 10 a 11 de la mañana con la conducción de nuestro querido compañero Eladio González Turé. Posteriormente Parlamento Instrumental de 11 a 12 del mediodía con Fabián Méndez Vera que nos acompaña en estos momentos en cabina de controles. Posteriormente, la vidriera folclórica de 12 a 14 horas con nuestro querido amigo Víctor Alderete. Ya en horas de la siesta tarde, hay quórum PM de 14 a 16 horas con la conducción de Fidel Jiménez. Y ya posteriormente, lo mejor de las polcas y guaranias en la 104.1 frecuencia modulada. Y los días viernes, con quien recién hablábamos, Fátima Garcete, con la conducción de este importante e interesante programa Alma Viva de un Pueblo, a través de la 104.1 Radio Cámara. Y en TV Cámara decíamos, posterior a Paraguay en Bareté, Hoy por Hoy, con la conducción de nuestro querido amigo Diego Agüero. 27 minutos de las 7 en todo el territorio nacional, Cebote Santa Roseña, una hermosa polca de Silverio Rojas Vargas en la interpretación del dúo Almada Edo. Nos cantan de esta manera.

0: Norton en la interpretación de Genu Canto, aquí en la 104.1. La temperatura permanece invariable, 8 grados en estos momentos en la capital del país, la humedad en el ambiente 97%. El Ministerio de Desarrollo Social oficializó el cronograma de cobro de la pensión alimentaria correspondiente a este mes de agosto. En esta oportunidad se incorporará a 3.902 nuevos adultos, entre ellos aquellos nacidos hasta el 24 de agosto del año 1958. El ingreso al programa abarcará formalmente a los adultos mayores que cumplan con todos los requisitos legales y hayan nacido hasta el 24 de agosto del año 1958. De esta manera, el Estado garantiza la inclusión y el pago de haberes a quienes tengan los 68 años cumplidos hasta esa misma fecha. ¿Sí? Para este sector de nuevos beneficiarios, el pago de la pensión estará habilitado a partir del miércoles 26 de agosto. Y con respecto a este tema puntual está Marcos Areco. Marco, ¿cómo te va? Muy buenos días.
1: Hola, Cristian, ¿qué tal? Muy buen día para vos, para toda la audiencia de Radio Cámara, también de TV Cámara. Un gusto saludarte.
0: Con respecto a esta nueva incorporación de estas más de 3.000 personas, Marco.
1: Así es. Ayer estuvimos anunciando, realizando los ajustes finales con la gente del Ministerio de Economía, con la gente del Banco de Fomento, y sí, es el anuncio que realizamos. Hay novedades para los adultos mayores, para las familias participantes del programa Seco por Ambarete. Desde el lunes 24 estarán cobrando las familias de Seco por Ambarete y los adultos mayores que ya venían cobrando, los que ya antiguos, digamos, los que ya habían sido incluidos, más de 376.000 familias en las que este mes, o adultos mayores de este mes, estarán percibiendo la pensión universal desde el lunes. Los nuevos, los que serán incluidos este mes, estarán cobrando a partir del miércoles 26.
0: Miércoles 26, ¿esto sería en ventanilla del Banco Nacional de Fomento, Marcos?
1: Así es, los nuevos incluidos y los que todavía no tienen sus tarjetas de cobro para que puedan percibir los cajeros, con su cédula de identidad vigente pueden acercarse hasta las ventanillas del Banco Nacional de Fomento a percibir el monto que les corresponde, recordando que es de 724.000 guaraníes todavía durante este año. Ya está próximo a iniciar en el próximo mes, ¿verdad?, en el Congreso Nacional, en el estudio del presupuesto, en donde se prevé el ajuste al 25% del nuevo salario mínimo que se modificó ahora a mediados de año, pero para el presupuesto del año que viene a partir de enero, ¿verdad? Pero por ahora, 324.000 guaraníes los que estarán cobrando los adultos mayores.
0: Efectivamente, suele ser algún inconveniente, digo, mi tarjeta cañía o mía, no es para desesperarse, porque probablemente eso se repone inmediatamente, Marcos, ¿verdad? Tienes un proceso corto.
1: Sí, relativamente simple, ¿verdad? Con la gente del Banco de Fomento, las tarjetas son del Banco de Fomento,
0: sí.
1: Y en un trámite que no demora mucho se puede cambiar. De todos modos, siempre está la posibilidad de que se pueda cobrar en la ventanilla del Banco Fomento, ¿verdad? Pero es más cómodo ir a un cajero, si es que no hay tanta gente, ¿verdad? Sí. Rápido se puede hacer eso, y no ir a una agencia bancaria donde suele haber más gente. Además, el tiempo limitado, ¿verdad? Cajero, cualquier hora, 24 horas al día, 14 tiempo, ya.
0: Sí, señor.
1: Ya
0: sí.
1: Retira. Pero con respecto a eso interesante, que es lo que apuntaba, el tema de las tarjetas, sí. Lo que nos suele llegar, y lamentablemente no podemos hacer ya nada, es cuando en las familias hay problema con la tarjeta. Algún hijo, algún familiar, sobrino, nieto, o cañí la tarjeta, o fondo de Uday, ese tipo de situaciones que afectan a los adultos mayores, sí, le hacen lamentable, porque no tenemos fuerza legal para ir a exigirle a un hijo, a una familia, a un pariente, que le devuelva la... Eso ya es una cuestión a nivel familiar. Los casos más graves en donde sí podemos actuar es cuando ya hay una denuncia policial. por ejemplo, ¿verdad? Cuando ya iba a ir más la situación, entonces algún adulto mayor hace una denuncia a un familiar, que lamentablemente ya sucedió en algunas situaciones donde alguien se apropia de esa tarjeta. Hay que recordar, esto es un derecho de los adultos mayores que están en estado de vulnerabilidad, que no tienen jubilación, no tienen sueldo, no tienen, o sea que a ese sector va dirigido esta política social, esta política de Estado del gobierno del Paraguay, que ya está vigente desde el año 2009 y en este gobierno está acelerando la inclusión gracias a la ley 7322 aprobada ahí en el Congreso Nacional.
0: Una frase hecha pero vigente: los parientes son los peores.
1: Muchas gracias, por eso es muy importante el cuidado, es muy importante el acompañamiento y fundamentalmente para evitar, hablando de peor que pariente hoy en día, Cristian, es gente que busca, por ejemplo, un lugar ahí en el Congreso, ¿verdad? Hoy coge un embo coordinadora, ¿verdad? Y te voy a pasar un audio después para que le pase un poco a la audiencia, a toda audiencia, que es muy importante que se vea la cámara, acerca de cómo actúa esta gente, invitando Guaú a actividades para juntar fondos, actividades para solidaridad, pero lo que tiene es una amenaza de la de que si no se va a esa actividad, si no colabora, no me hemos ayudado a estar estallando. Eso es totalmente mentira. No existe ningún tipo de organización que tenga que estar intermediando en la entrega de ningún tipo de tarjeta, de asociación ni nada. Pero lamentablemente es lo que está pasando en el interior del país. En muchos sectores hay una denuncia concreta en la zona de Caazapá, el fin de semana pasado estuvieron en Alto Paraná, en la zona de Itacuirí, en donde lamentablemente hacen este tipo de actividad, pero con el fin de potenciar figuras, de establecer unas candidaturas, unas alianzas. Y eso no tiene absolutamente nada que ver con este programa social que es el programa de adultos mayores.
0: Vamos a recibir ese audio, pero con mucho gusto, y vamos a difundir también de manera preventiva para la gente, porque no hay intermediarios, pero el oportunismo de mucha gente en el momento del modo operandi de delinquir, tenemos de todas las formas, Marco.
1: Lamentablemente, eso también hay que tener mucho cuidado y agradecer mucho. Y la disposición, ¿verdad?, de los medios, de ustedes, en el sentido de advertir a las personas que no caen en este tipo de... Porque un moyurujo es muy la gente.
0: Un moyurujo es muy
1: la gente. 1,500,000, te vamos a conseguir 65 años. Y la ley es muy clara.
0: Sí.
1: La voluntad de este gobierno, con el invalorable apoyo del Congreso Nacional,
0: sí,
1: es muy claro en el sentido de ir incluyendo a más personas en forma gradual, de acuerdo a la disponibilidad presupuestaria, que es lo que dicta la ley. Y la ley hay que cumplir.
0: Cortamos esta comunicación, mi querido Marcos, por ahora, pero me quedo con esta noticia. El Ministerio de Desarrollo Social oficializó el cronograma de cobro de la pensión alimentaria correspondiente a este mes, agosto. En esta oportunidad se incorporará a 3.902 nuevos adultos, entre ellos aquellos nacidos hasta el 24 de agosto de 1958. Un fuerte abrazo, Marcos, muchas gracias por atendernos. Y ya va a cicatrizar esta herida 4-1 ante el Vasco.
1: La noticia deportiva es que 4-1 ganó el 2 de mayo, mi querido.
0: El gallo norteño, el gallo norteño. Correctísimo.
1: Un saludo a todos, un abrazo.
0: Igualmente, Marcos Areco. 7:42 en todo el país. Rojellata, Teresita, Polka de Néstor Amián Giret, mi querido amigo. Canta Carlos Luzi y nos canta de esta manera.

Son las 7 de la mañana con 48 minutos en la República del Paraguay. Pasó volando nuestro espacio de Paraguay en Baretena 104.1. Trabajo conjunto que hacemos, pero con mucho gusto, con nuestros compañeros de TV Cámara. En cabina de controles nos acompaña Fabián Méndez Vera. Está la señora Ceci Gallardo en la producción. En los controles de TV Cámara está Matías Acosta, quien les habla, Cristian Zoloaga. Cancillería reporta que no hay paraguayos afectados tras el sismo en Perú. La representación diplomática paraguaya en Perú confirmó que hasta el momento no se registran compatriotas lesionados o damnificados tras el fuerte sismo de magnitud 7.2 que sacudió este jueves la región de Ayacucho. La Embajada de la República del Paraguay en territorio peruano emitió un informe oficial en el que

En Ayacucho, uno de los departamentos de Perú, también afectada lamentablemente por un terremoto de 7.2 de magnitud. Cancillería Nacional reporta que no hay paraguayos afectados tras el sismo en dicho país. Nos estamos yendo, amigas, amigos. Este trabajo conjunto con TV Cámara, ya en instantes más. Hoy por hoy, con la conducción de nuestro querido amigo hermano Diego Agüero, para darle continuidad a la programación de TV Cámara. Nosotros, aquí en la 104.1, en instantes más, Alma Viva de un Pueblo, con la conducción de nuestra compañera Fátima Garcete, cariñosamente Luna Rosa, ¿sí? Para acompañarles con música de la patria. Y mañana es el día del folclore, así que a todos los amantes de la música, del arte nacional, vaya para ustedes nuestro cariño. Añua Japopujimbaretepuna. 10 minutos más, serán las 8 de la mañana en todo el país. Palomita Mía, Polka, de Gregorio Fariña y Estanislao Agüero González, en la interpretación de Fusión, en la 104.1.

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0: Muchísimas gracias.
1: 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Pasi bien este 21 de agosto. En 1863 nació en Buyapú quien sería el primer arzobispo del Paraguay, Juan Sinforiano Bogarín. Huérfanos durante la Guerra Grande, con sus tres hermanos quedaron bajo custodia de su tía materna, doña María Pabla González. En 1894 fue designado por el Papa León XIII obispo del Paraguay y consagrado como tal el 3 de febrero de 1895, día de San Blas, patrono del Paraguay. Falleció en 1949. 21 de agosto de 1956 nace el antropólogo, investigador y periodista José Antonio Gómez Perazo. Fundó el Museo de Arte Moderno y Dibujo Contemporáneo del Paraguay, fue profesor de etnohistoria paraguaya, fundó el Museo Arqueológico y Etnográfico Guido Boyani, dio conferencias sobre música indígena y popular del Paraguay, introducción a la religiosidad popular, sitio arqueológico Upané e Upané.

Caraí y otras. Fue designado como joven sobresaliente. Realizó importantes excavaciones arqueológicas. Falleció en 1994 a los 38 años. José Antonio Gómez Perazo. 21 de agosto, Día Internacional de Conmemoración y Homenaje a las Víctimas del Terrorismo. Las Naciones Unidas conmemora por la inmensa cantidad de atentados que ocurren en el mundo. El terrorismo es una lucha politiquera violenta que opta por el terror, la inseguridad y el caos. 21 de agosto, Día Internacional del Catequista, conmemora la muerte del Papa San Pío X en 1914. Es el patrono de todos los catequistas del mundo, quien tuvo actuación decisiva a favor de los mismos e hizo posible que los niños se acerquen a los sacramentos a temprana edad. San Pío X nació en 1835 y fue canonizado en 1954. 21 de agosto en la Argentina es Día del Filatelista, de la Futbolista, de la Mujer del Fútbol y del Olero Misionero. Olero, palabra que viene del portugués oleiro, que significa alfarero. 21 de agosto en Estados Unidos, Día de la Poesía y la Tercera Edad. En México, Día del Trabajo Social. La festividad San Pío X, Abraham, Anastasio, Bernardo, Siriaca y Leoncio. La frase es de un premio Nobel de la Paz y superviviente del Holocausto, Elie Wiesel. Nació en 1928, falleció en 2016, casi a los 90 años. Él dijo, ante las atrocidades, tenemos que tomar partido. Porque el silencio estimula al verdugo. Efemérides, 21 de agosto, Peguapu, Aguapujamba, Eporame, con paz y bien, Argüello Duñe M.

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1: El presidente de la Cámara de Diputados, doctor Raúl Latorre, expresó sus condolencias a los familiares de las víctimas del trágico accidente de tránsito a la altura de la compañía Pedroso Ypacaraí. Pidió suspender el semáforo y desviar los vehículos de gran porte hasta contar con una solución definitiva que garantice la seguridad vial de las personas.
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Pero muy buenos días, amigas y amigos. Bienvenidos a la brújula informativa aquí por la 104.1 FM Radio Cámara. Quien les saluda, Rocío Valdés, y en compañía de Fabián Méndez Vera en cabina de control, Ceci Gallardo en la producción general y el director general, el señor Cristian Soloaga, les damos la bienvenida y les agradecemos su compañía. Les estaremos acompañando con todas las noticias legislativas y muy, pero muy buena música paraguaya. 8 grados la temperatura en todo el territorio nacional, 97% la humedad en el ambiente. Mínimas de 7 grados centígrados abren este viernes y mañanas frías continuarán el fin de semana, nos dice meteorología. El ambiente de este viernes se presentará con tiempo frío a fresco, cielo escasamente nublado, vientos del sureste, esto según la dirección de meteorología. Se presentarán neblinas en las primeras horas, mientras que las temperaturas mínimas oscilarán entre los 7 y 11 grados. La Dirección de Meteorología pronostica una jornada con ambiente frío en todo el territorio nacional, con temperaturas mínimas entre 7 y 11 grados, tornándose fresco a cálido en horas de la tarde para este viernes. Las temperaturas máximas oscilarán entre los 20 y 24 grados en la región oriental y en la occidental entre 24 y 36 grados centígrados, de acuerdo con el pronóstico de la meteoróloga Ana Pereira. El cielo se presentará escasamente nublado a lo largo de la jornada, con vientos predominantes del sector sureste en todo el país. Y para el fin de semana ya se prevé que persista el ambiente frío y fresco durante las primeras horas del día, con temperaturas mínimas entre 7 y 13 grados, tornándose cálido por la tarde, con máximas entre 19 y 28 grados. La nubosidad irá en aumento durante la jornada del domingo, principalmente en el Chaco y el norte de la región oriental, mientras que los vientos predominantes serán del sector sureste. Mínimas de 7 grados abren este viernes y mañanas frías que continuarían el fin de semana. En minutos más compartiremos con ustedes noticias legislativas. Ahora, muy buena música paraguaya. Una selección de Luis Alberto del Paraná en la interpretación de Gillo Alcaraz y su grupo.

Sujame, una polca de Emiliano R. Fernández y Julio Sánchez, en la interpretación de Rosita Medina, es lo que compartíamos con ustedes recientemente aquí por La Brújula Informativa. Viernes 21 de agosto, 8:21 en todo el territorio nacional, repasamos con ustedes los titulares de la página web www.diputados.gob.py. Presidente de Diputados respalda endurecimiento de penas contra la corrupción. Comisión de Salud aborda reivindicaciones de profesionales obstetras del IPS. Diputados declara de interés nacional la Expo Iguazú 2026. Solicitan datos sobre personas con neurodivergencias a 3 instituciones del Estado. Piden informes a la DNCP sobre seguros médicos y odontológicos en instituciones públicas. Apelan al diálogo ante la posibilidad de una huelga de médicos. Estas y otras informaciones estaremos ampliando con ustedes en el transcurso del programa. Vamos con más música. Sherembia Juro Betame, una polca de Toledo Núñez en la interpretación de los hermanos Mendoza.

escuchábamos con ustedes Floripa Mi, una polca de Fernando Rivarola y Remberto Jiménez en la interpretación de Los Alfonso. 8:30, hora de compartir las informaciones legislativas. Presidente de Diputados respalda endurecimiento de penas contra la corrupción. Durante el tratamiento del proyecto de ley que busca endurecer las penas para los hechos de corrupción, el presidente de la Cámara de Diputados, el doctor Raúl Latorre, anunció su acompañamiento a la iniciativa y sostuvo que la lucha contra la corrupción debe involucrar a todos los sectores. El titular de la Cámara Baja remarcó la necesidad de combatir tanto la corrupción como la impunidad. Asimismo, señaló que no basta únicamente con aumentar las penas y abogó por fortalecer el sistema de justicia. Sostuvo que la clase política debe dar señales concretas de compromiso. Nosotros, la clase política, tenemos que realizar gestos y señales claras de nuestra voluntad para combatir de manera frontal la corrupción y la impunidad, afirmó. Finalmente, anticipó el respaldo al proyecto y destacó que, aunque no podrá ser la solución definitiva, sin lugar a dudas es una señal, una posición que refleja la voluntad de avanzar en acciones concretas contra la corrupción y la impunidad en el país. Presidente de Diputados respalda endurecimiento de penas contra la corrupción. Vamos con más música. Pasión de una tarde, una canción de Elio Vera, Ángel Benítez y Arregui, en la interpretación del grupo Generación.

Clamor de amor, una polca de Martín Carrera y Juan Carlos Soria, en la interpretación de los Basaldúa y el grupo Cantares. 42 minutos ya han transcurrido de las 8 de la mañana. Compartimos con ustedes desarrollos de las noticias y los titulares legislativos. Solicitan datos sobre personas con neurodivergencias a 3 instituciones del Estado. A instancias del diputado Saúl González, la Cámara de Diputados aprobó sobre tablas 3 proyectos de resolución mediante los cuales se solicitan informes al Instituto Nacional de Estadística, al Ministerio de Educación y Ciencias y al Ministerio de Salud Pública y Bienestar Social con el objetivo de conocer la situación actual de las personas con neurodivergencias y las políticas implementadas para su atención e inclusión. El primer proyecto que pide informes al Instituto Nacional de Estadística busca conocer el avance alcanzado con el diseño, homologación e integración de los registros administrativos provenientes de las instituciones del Estado con fines estadísticos sobre neurodivergencias. También requiere informar si existen convenios o mesa de trabajo interinstitucional vigentes con el Ministerio de Salud Pública y Bienestar Social y el Ministerio de Educación y Ciencias y la Secretaría Nacional por los Derechos Humanos de las Personas con Discapacidad, destinados a la unificación de clasificadores estadísticos sobre diversidad neurocognitiva. Solicitan datos sobre personas con neurodivergencias a 3 instituciones del Estado. Vamos con más música. Areco Cuatro Cuñas, una polca de Kemil Yambay en la interpretación de los signos.

Gracias, Mante. Muchas gracias.

34 minutos ya han transcurrido de las 8 de la mañana. Nembaena Cierre Seda, una polca de Hilarión Correa en la interpretación del grupo Manduara, es lo que compartíamos con ustedes recientemente. Ya estamos llegando al final de la brújula informativa, no sin antes desarrollar una última noticia legislativa. Apelan al diálogo ante la posibilidad de una huelga de médicos. El diputado David Jara, el representante del departamento de Caaguazú, expresó su preocupación ante la posibilidad de una huelga general de médicos prevista del 24 al 28 de agosto. Instó a generar espacios de diálogo que permitan encontrar respuestas a las reivindicaciones planteadas por el sector. El legislador señaló que viene

siguiendo las conversaciones mantenidas entre los representantes de los médicos y las instituciones involucradas, y lamentó que hasta el momento no se haya alcanzado un consenso que permita destrabar el conflicto. En este sentido, sostuvo que las reivindicaciones planteadas no deben ser analizadas únicamente desde una perspectiva presupuestaria, sino también desde la realidad de quienes sostienen diariamente la atención sanitaria. Apelan al diálogo ante la posibilidad de una huelga de médicos. Estas y otras informaciones podrán encontrar en la página web de la Cámara de Diputados, www.diputados.gob.py. Llegamos así al final de nuestra edición de hoy viernes por la 104.1 FM Radio Cámara. Muchas gracias por su sintonía y les dejo en compañía de Alma Viva de un Pueblo con la conducción de Fátima Garcete. De mi parte y de todo el equipo técnico que componen esta hermosa radio, les deseamos un excelente fin de semana. Hasta luego.

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la batalla de Curupactú, librada el 22 de septiembre de 1866 en el departamento de Ñeembucú, ocupa un sitial indeleble en nuestra historia por la resistencia y heroísmo. En plena guerra de la Triple Alianza, las fuerzas paraguayas se enfrentaron a un ejército aliado muy superior en número. Desde las primeras horas de aquella jornada, la flota brasileña sometió las posiciones nacionales a un intenso bombardeo. Todo hacía pensar que las defensas quedarían debilitadas ante el poderío enemigo. Sin embargo, detrás de las fortificaciones, aguardaban soldados decididos a proteger su suelo sagrado y defender la soberanía nacional. Bajo el mando del general José Eduvigis Díaz, los combatientes repelieron el fuego de la artillería de los invasores. Cuando las tropas de la Triple Alianza emprendieron el asalto, una fuerte lluvia convirtió el terreno en un enorme lodazal, con obstáculos naturales y una línea de trincheras estratégicamente dispuesta, ideada por el coronel polaco Luis Federico Minkowski. En ese lugar murió el hijo de quien sería, unos años después, presidente de la Argentina, Domingo Faustino Sarmiento, Dominguito, tras recibir un impacto de metralla durante el ataque frontal. Los distintos intentos de avanzar fracasaron, y tras varias horas de enfrentamiento, las fuerzas aliadas iniciaron la retirada. El triunfo de Curupactú tuvo una enorme trascendencia porque detuvo durante meses las operaciones de la Triple Alianza y se convirtió en uno de los episodios más sangrientos de la Guerra Guasú. Hablar de Curupactú es hablar de la madre de todas las batallas, es evocar el sacrificio de hombres que en circunstancias extremas permanecieron firmes ante un enemigo obsesionado con la destrucción de la República del Paraguay. Curupactú permanece como una expresión de dignidad, coraje y perseverancia. 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

Muy buenos días, queridos oyentes de Radio Cámara. Sean todos muy bienvenidos a Alma Viva de un Pueblo, un espacio donde nuestra cultura, nuestras tradiciones y nuestras raíces encuentran una voz para seguir vivas en el corazón de cada paraguayo. Hoy queremos dedicar un saludo muy especial a todos quienes aman y preservan y transmiten por sobre todo nuestro folclore paraguayo, esa maravillosa expresión de nuestra identidad que vive en la música, en la danza, en nuestras costumbres, en la artesanía, en nuestras leyendas y por sobre todo en la memoria de nuestro querido pueblo paraguayo, el folclore.

Es la historia que nuestros abuelos nos enseñaron sin necesidad de libros. Es el sonido de la guitarra y del arpa, el ritmo de la polca y la guarania, la belleza de nuestros bailes tradicionales y esa manera tan nuestra de sentir y celebrar la vida. Cuidar nuestro folclore es cuidar nuestra identidad y honrar nuestras raíces por sobre todas las cosas. Entonces, desde Alma Viva de un Pueblo, celebramos con orgullo esta fecha, que es mañana, recordamos mañana el 22 de agosto, y renovamos nuestro compromiso de seguir difundiendo nuestra riqueza cultural, porque un pueblo que conoce, valora y transmite sus tradiciones mantiene encendida la llama de su historia. Y como siempre, quiero saludar con muchísimo cariño a quienes hacen posible este encuentro. Hoy se encuentra el compañero Fabián Méndez en la consola musical, acompañándonos con la magia de cada melodía, y a Ceci Gallardo en la producción con todo su compromiso y dedicación de siempre. A ustedes, queridos oyentes, gracias por abrirnos las puertas de sus hogares y de sus corazones. Que nunca dejemos de sentir orgullo por los nuestros, porque nuestras tradiciones viven, también vive el alma de nuestro pueblo. Así que sean todos muy bienvenidos. Y empezamos con una temperatura de 8 grados. Hoy, cuando yo me desperté, hacía 5 graditos. Ahora ya va subiendo la temperatura a 8 graditos. Y dice la información, mínimas de 7 abren este viernes y mañanas frías continuarán el fin de semana según meteorología. Pero para la otra semana, según tengo entendido, ya va a ir ascendiendo la temperatura. ¿Y qué les parece si ya empezamos con la mejor propuesta musical aquí en Alma Viva de un Pueblo? Cuapita, polca de Sixto Figueredo, Brites Roberto Candia González, el grupo Surgente. Adelante.

0: Y que se escuche ese sapucay, te quiero ver bailando. Y obviamente tenemos que bailar, no tenemos que mover un poco hoy porque hace bastante frío, 8 grados la temperatura en Asunción y alrededores. 17 minutos pasaron de la hora 9 en todo el territorio nacional y en este preciso instante estamos en comunicación con una cantante de primera línea, excelente, espectacular, que nos va a contar algo muy interesante en lo que va de nuestro folclore paraguayo también. 10 años de las paraguayas. Maciela Gaona, muy buenos días. Le saluda Fátima Garcete.
1: Buen día, Fátima. Va esa, pa.
0: Y por ahí, te. Demasiado contenta de estar conversando con usted. Un
1: sitio lindo por la capital espiritual del país, Cacupé. Muy contentas y muy ansiosas porque mañana tenemos una sorpresa para todos los que aman, celebran el folclore y por sobre todas las cosas para los que aman el rojo, blanco y azul de nuestra hermosa bandera.
0: Imagínate, Maciela, 10 años de las paraguayas, una década de trayectoria. Por ejemplo, ¿qué significa para vos llegar a este aniversario con 300 bailarinas, según estoy mirando acá?
1: Y yo te cuento que es solo el comienzo de los festejos. Arranca los festejos. Estamos arrancando, estamos comenzando recién.
0: Exactamente, estamos ante un momento histórico para la danza nacional también con ustedes, ¿verdad?
1: Bueno, te comento, decidimos hacer este audiovisual de una forma diferente. Primero por los 10 años, segundo para darle más visualización a las amigas, profesoras y danzarinas, siempre le dice mi tía Perla, las bailarinas, para darles más espacios, son personas que se matan haciendo folclore y no son muy visualizados, entonces creo que esta es una forma, un apoyo a todas las bailarinas y a las profes de danza, especialmente de cordillera, ¿verdad? El 95% de las chicas que participaron en este videoclip son de cordillera y las siguientes son de Luque, así que apostamos a talento de nuestro departamento y nos sentimos muy orgullosas, muy

0: muy felices de que hayan sido parte de este sueño. Fue un proyecto ambicioso, pero lo logramos con mucho amor. Y no puedo contarte muchos detalles, pero les prometo que les va a encantar. Fue una experiencia hermosa trabajar con las profes, porque las profesoras de danza son muy disciplinadas. Y entonces es un poquito más fácil. Y nos tocó profes súper geniales.
1: ¿Y esto dónde se va a poder ver, disfrutar, a partir de qué hora, por ejemplo?
0: Mañana tempranito ya van a poder ver, compartir con nosotros y sentir el tucutucu del corazón paraguayo celebrando el Día del Folclore.
1: Qué lindo, en el marco justamente del Día del Folclore, 10 años de las paraguayas. Y si tuvieras que definir en una sola palabra lo que significa las paraguayas para vos, ¿qué palabra elegirías y por qué?
0: ¡Upa! Me la está haciendo difícil, son muchas palabras. Primero, familia. Porque así como sabes, las paraguayas es mi familia. Está mi papá, está mi hija, está mi hermana, mis primas, mi sobrina. La paraguaya es mi familia. Nosotros nos amparan unos apellidos que hay que sostener muy, muy fuerte. Yo siempre digo que cada ladrillo de mi casa es gracias a la música. Así que para mí, las paraguayas es familia, es tradición, es cultura. Y eso hace que el trabajo sea doble, porque al tener el peso del apellido de la familia, hace que sea un poco más fuerte todo. Y que no nos podamos pelear, por ejemplo.
1: Exactamente.
0: Si tengo que darle a mi papá.
1: Y otra pregunta, después de 10 años, ¿qué ha sido lo más hermoso y también lo más desafiante de mantener vivo este proyecto, este grupo? Porque como estaba diciendo, es un poco complicado de repente mantener 10 años ya.
0: Fátima, te cuento que el hecho de ser mujer es difícil. Llevar música paraguaya siendo mujeres es complicado. Luchamos en estos 10 años junto a muchas otras mujeres también por los espacios en los escenarios. A Dios gracias, ahora te cuento que en estos 10 años estamos viendo que en los festivales las mujeres son protagonistas. Cuando nosotros arrancábamos había muy pocas mujeres en el escenario paraguayo, había mucho más varones, ahí con su traje negro, su pantalón negro y su camisa negra. Entonces ahora es lindo ver que muchas mujeres sean protagonistas de los festivales y de los conciertos en Paraguay. Celebramos eso, celebramos que haya espacios para hermosas mujeres paraguayas. Nosotras las mujeres orexúcar ahora me invitan a cada vez más. Entonces eso yo digo que es un cambio del primer año a los 10 años hasta ahora. Los espacios para las mujeres, eso estamos celebramos mucho. Y la segunda pregunta, ¿cuál era? ¿Me recordás, Fati?
1: Lo más desafiante, ya todo contestado realmente. Y Emma Ciela, otra consulta también. Yo tengo entendido, que me contaron también que ustedes, hablando de mujeres, van a estar también el 23 de septiembre en el acontecimiento en FOS, en las mujeres más gloriosas de América, en la comitiva de honor.
0: Sí, es una sorpresa que nos llegó a través de un correo y un mensajito muy especial. Nos sentimos muy honradas por esa invitación y ese galardón, más que nada porque nuestra tía
1: Perla
0: también va a ser la principal galardonada. Cuando nos llegó, miré dos, tres veces. Y para nosotros nos toca mucho más hondo porque nosotras estuvimos en la misa que el Papa hizo y dijo que la mujer paraguaya es la más gloriosa de América. Es uno de los días más favoritos de mi vida en que nosotros estuvimos en la planada escuchando esa frase. Escuchar la homilía del Papa ese día fue increíble. Que un Papa diga que la mujer paraguaya es la más gloriosa de América y que explique en sus palabras que la Virgen de Cacupé es muy especial y que nosotras seamos galardonadas con ese premio, no tiene nombre, no tiene... Ahí tengo tu opinión, ahora te cuento.
1: Pero se merecen realmente, se merecen.
0: Sí, muchas gracias. No es fácil hacer el folclore en estos tiempos, Fátima, pero te prometo que hacemos con mucho amor y con mucho respeto.
1: Y desplegando mucha belleza por sobre todas las cosas, elegancia. Yo las admiro bastante, realmente. Son únicas. Únicas.
0: Este es un regalo que estamos preparando hace días. Es un material audiovisual que queremos lanzar mañana. Habrá mucha gente, ¿dónde va a ser? ¿Qué va a ser? Le dejamos con la curiosidad a mucha gente. Pero como te decía al principio, este es el comienzo, estamos arrancando con los festejos, hay colaboraciones que se vienen en los siguientes meses y hay un concierto también que se viene,
1: qué
0: bueno. Te cuento.
1: ¿Qué fecha más o menos el concierto?
0: Estamos ahí, no puedo decir. Pero les esperamos el apoyo siempre de ustedes.
1: Claro que sí.
0: Ahí a la puerta con invitados nacionales e internacionales, va a ser algo muy lindo, que no va a ser así, ¿cómo te puedo decir? Sin decirte, sin decir

0: de todo. Algo raro para el paraguayo. Y esperamos el apoyo de todos. Pero sí puedo decirte que se vienen, que este videoclip está abriendo puertas a los grandes festejos de los 10 años de las paraguayas.
1: Tempranas horas de la mañana, mañana 22 de agosto, Día del Folclore. A no perderse esta gran celebración,
0: por favor, como,
1: con este audiovisual, por supuesto.
0: Ahora de la música paraguaya, que nosotros hacemos netamente música paraguaya, aunque todo el mundo nos pide que cambiemos de ritmo, que hagamos un poco de cumbia, no, nosotros siempre decimos, nosotras cantamos netamente folclore paraguayo y nos sentimos muy orgullosas por eso. Entonces, más que nada, celebrar nuestro folclore, nuestra cultura, y esta hermosa música que nos dejaron nuestros compositores, que es la polca paraguaya.
1: Me encanta. Y para cerrar, Maciela, ¿qué le gustaría dejar, qué mensaje le gustaría dejar a las nuevas generaciones para que sigan valorando, por sobre todo, nuestra música, nuestras danzas y nuestras tradiciones?
0: Y Fátima, yo te puedo decir que en todos estos años nos fuimos dando cuenta que la música paraguaya está poniéndose de moda a poco, ¿verdad? Y a los que le gusta mucho más a los jóvenes, ya corean las canciones jóvenes. Nos sorprendió la pasada, ya vieron cómo los jóvenes cantaban la música paraguaya, justamente en San Lorenzo también. Es lindo, te alimenta ver que jóvenes están aprendiendo el guaraní, que aprenden las canciones de los compositores. Te alimenta muchísimo. Y el mensaje que yo le puedo dar como artista, como mujer, como mamá, es que no salgan de eso. La música te abre puertas hermosas. Mi marido siempre me dice, usted, gorda, me dice, el gorda, uno te das cuenta de que a ustedes les aplauden, les dicen que son lindas, les dan de comer, les dan de comer y le pagan, me dice. Es una profesión muy linda.
1: Claro que sí.
0: Me hacen que nos abren muchas puertas y nos hace cumplir muchos sueños. Recorrer escenarios grandes, aplausos. Tener aplausos sin cantar, inclusive, es lo que nos pasó en Cosquín, por ejemplo. Nosotros estábamos presentando una canción y antes de cantar la canción, la gente ya aplaudía con la presentación. Y esos son regalos que de repente la música de folclore te da. Y les puedo asegurar que la música es una de las mejores profesiones del mundo.
1: Así es que, Maciela, muchísimas gracias por acompañarnos hoy en Alma Viva de un Pueblo, por compartir con nuestros oyentes esta hermosa historia de las paraguayas.
0: Sí. A todos los operadores, a todos los que hacen la familia de Radio Cámara, un abrazo y gracias por el apoyo de siempre.
1: Gracias a vos. Muy amable. Hasta pronto. En conversación directa con Maciela, ella es cantante de las paraguayas, tiene una voz increíble. Así es que el saludo desde Alma Viva de un Pueblo por este 10 años de trayectoria y por esta maravillosa iniciativa que está reuniendo a 300 bailarinas para celebrar nuestra música, nuestra cultura y nuestro querido folclore paraguayo mañana a primera horas de la mañana, el 22 de agosto, Día del Folclore. Mirar YouTube para disfrutar de este hermoso audiovisual que ya no tiene con muchas ansias de estar disfrutando. Y bueno, que sigan creciendo también, llevando bien en alto nuestras tradiciones, éxitos en esta gran celebración del 22 de agosto. Y bueno, gracias a Maciela Gaona. Y seguimos transitando el mundo de la buena música paraguaya aquí en Alma Viva de un Pueblo. Escuchamos justamente a las paraguayas, Galopera Polca de Mauricio Cardoso Ocampo.

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0: Manuel Ortiz Guerrero. En la sabia lengua de Cervantes, o en el almibarado idioma del cacique Lambaré, glorificaste el Panambí y levantaste un monumento a la Montaraz Eva Guayaquil. Trazaste con poemas en el mapa del alma a la romántica tierra guaireña. Manuel Guerrero lírico, con tu espada de pluma blandiendo ganaste la sublime batalla en el corazón de tu pueblo.
1: Carlos Miguel Jiménez, sublime bardo de alma vibrante, exaltaste brillante el ángel de la sierra,

50 minutos ya pasaron de la hora 9 y escuchamos Noche Obetense, polca de Ramón Méndez, en la voz de José Papi Ovelar y Saúl Arias. Excelente realmente la propuesta musical aquí en Alma Viva de un Pueblo por Radio Cámara. Un saludo muy especial a Sammy Núñez, que está escuchando el programa. Me escuchó que ya está súper atenta al programa. También un beso, un saludo especial a Pietro, que está con ella acompañándole, trabajando, apoyándole a su mamá y escuchando el programa. Muchas gracias también a Omar, nuestro fiel oyente de Radio Cámara. Él escucha todos los programas de Radio Cámara, así es que muchas gracias por la sintonía. Así es que también les recuerdo que nuestro número de teléfono para contactarse con nosotros es el 021-414-4447. Y para la gente que quiera estar informada de todas las informaciones legislativas, pueden hacerlo a través de nuestras redes sociales. Estamos como Radio Cámara, tanto en Facebook, en Instagram, en la página de X. Así es que pueden estar informados de todas las informaciones legislativas. Y bueno, también les comento la grilla de la 104.1 Radio Cámara Paraguay Bareté de 6 a 8 horas con nuestro querido director Cristian Zoloaga. También pueden verlo a través de TV Cámara. Seguidamente la brújula informativa de 8 a 9 horas con la compañera Rocío Valdés. La voz legislativa de 9 a 10 horas de la mañana con Teresita Maidana. Seguidamente el programa Enfoque Parlamentario de 10 a 11 horas con el compañero Eladio González Duré. Parlamento Instrumental de 11 a 12 horas con Fabián de Méndez Vera, quien está acompañándonos también en este momento en consola de sonidos. Seguidamente la vidriera folclórica de 12 a 14 horas con el compañero Víctor Alderete. Hay quórum PM de 14 a 16 horas con Fidel Jiménez. Y lo mejor de las polcas y guaranias en la 104.1 frecuencia modulada, una voz bien paraguaya. Y los viernes de 9 a 11 horas, como ya saben, estoy acompañándoles en Alma Viva de un Pueblo, Fátima Garcete. Así es que en la grilla de la 104.1 Radio Cámara. Y seguimos musicalizando esta hermosa mañana, ya antesala del Día del Folclore. Y la otra semana también recordamos la Semana de la Guarani. Así es que estamos cargados de informaciones culturales aquí por la 104.1. Escuchamos Hasta Pronto Mi Asunción, canción de Carlos Sosa, en la inconfundible voz de Georgie Torales y Los Nuevos Paraguayos.

0: Teníamos a Juan Cancio Barreto con Yagua Icare. Me encantó realmente una polca de Efrén Echeverría cuando ya transcurrieron un minutito de la hora 10 en todo el territorio nacional. Cuando da gusto, el programa pasa rapidísimo la hora realmente. Y en este momento estamos en una comunicación directa con uno de los mejores arpistas de nuestro querido Paraguay. ¿Por qué no decirlo arpista internacional, de tinta internacional? Estoy hablando del señor Martín Portillo, que estará en concierto la otra semana, justamente en una fecha tan importante también que recordamos el Día de la Guarania, que fue declarada el Patrimonio Cultural Inmaterial de la Humanidad por la UNESCO. Merecido reconocimiento a su creador, José Asunción Flores, y a Asunción, la urbe capital que la vio nacer. Bueno, hablamos con Martín Portillo. Muy buenos días, le saluda Fátima Garcete.
1: Buenos días, Fátima. Buenos días a todos los oyentes de tu prestigiosa programa. Y sí, estoy ya en preparación de lo que sería este concierto y presentación de mi concierto en el Teatro Municipal Ignacio Aparne este jueves 27 de agosto a partir de las 20:30 horas.
0: El costo de las entradas, Martín, bueno, a partir de las 20 y 30 horas, como estabas mencionando, y bueno, hay una fecha bastante importante también, el Día de la Guarania también.
1: Sí, así mismo. Y sí, como estaba diciendo, a 50.000 guaraníes, solamente a 50.000 guaraníes el costo de la entrada. En esta fecha tan importante, el 27 de agosto, que justamente es el día de la guarania. Y por supuesto que voy a estar interpretando algunas guaranías, composiciones mías que había compuesto en el género rítmico tan representativo que es la guarania. Y te quería comentar también que como músico invitado tendremos a Néstor Ló en acústico esa noche.
0: Así es que estará imperdible realmente este evento para disfrutar de la música en vivo en el escenario del Teatro Municipal Ignacio Appane y, como ya lo estabas mencionando, invitado especial Néstor Ló en acústico.
1: Así mismo, Fátima, y realmente muy contento, muy feliz de estar nuevamente en este hermoso escenario hago invitación a toda la gente que puedan asistir y compartir esa noche tan importante. Y bueno, esto sería entonces el 27 de agosto, a las 20:30 horas en el Teatro Municipal Ignacio Appane. Y a solo 50.000 guaraníes la entrada, y podrían comunicarse conmigo en el número 0982 810 460, o también en el teatro también se va a estar vendiendo las entradas.
0: Vamos a sumarnos, Martín Portillo. Yo sé que estoy segurísima que se va a llenar el Teatro Municipal en esa fecha, porque todos los eventos que se hacen en el teatro siempre tienen un lleno total. Y cómo no, con un evento, un concierto espectacular como es, suele ser los tuyos, los conciertos tuyos.
1: Gracias, Fátima. Te agradezco muchísimo y bueno, les esperamos entonces.
0: Muchas gracias, muy amable.
1: Gracias.
0: Hasta luego. En conversación con el arpista nacional, internacional Martín Portillo, acerca de este gran concierto el jueves 27, Día de la Guarania. Y hablando un poco de la Guarania, también podemos decir que celebramos dos fechas importantes que nos invitan a mirar con orgullo nuestras raíces: el 22 de agosto, mañana, Día de Mundial del Folclore, y

El 27 de agosto, Día de la Guarania. El folclore representa nuestra identidad, nuestras costumbres, nuestras danzas, nuestra lengua, nuestras tradiciones y esa herencia cultural que recibimos de nuestros mayores y que tenemos el compromiso de transmitir a las nuevas generaciones. Y hablando de nuevas generaciones, también saludamos a Lía Núñez, quien está escuchando el programa. Muchas gracias por la sintonía. Yo sé que la familia Núñez le gusta mucho la música paraguaya, así es que Lía suele cantar, me olvidé ahora, se me fue el tema que suele cantar y le sale bastante bien, el tema que canta Francisco Russo. No recuerdo bien, se me fue. Trece Toyotí, sí. Bueno, suele hacerlo maravillosamente. Así es que el saludo, muchas gracias por escucharnos. Y vamos con más tema. Polca de Vigno García en el arpa de Martín Portillo, Cascada.

El 3 de diciembre de 2024, la guarania fue declarada Patrimonio Cultural Inmaterial de la Humanidad por la UNESCO, obra de arte creada por el maestro José Asunción Flores, sonido del alma, que también recibe su homenaje en la 104.1 frecuencia modulada.

Escuchamos Alma Vibrante, guaranía de Carlos Miguel Jiménez y Agustín Barbosa, en la voz inconfundible de Susana Saldívar. Quiero aprovechar también este espacio que tenemos en la radio para enviar un saludo especial a la señora Virginia, quien me estaba contando que está limpiando su casa y está escuchando las mejores propuestas musicales aquí por Radio Cámara. Y me pedía que le dediquemos una canción, así es que, ña Virginia, prepárate para bailar con la escoba si estás limpiando, porque te vamos a dedicar una linda canción. Y bueno, también hablamos acerca de un proyecto que se está presentando aquí a instancia legislativa, un proyecto que promueve el voleibol adaptado para adultos mayores. Qué interesante realmente. Actividad.

actividades que ayuden a los a nuestros adultos mayores. El diputado Sebastián Remesowski, él es el representante del departamento de Itapúa, está presentando un proyecto de ley que reconoce y promueve el DICOM o voleibol adaptado como actividad física recreativa, social e inclusiva, con especial énfasis en su práctica por parte de las personas adultas mayores. Así es que es una iniciativa que busca incorporar esta disciplina dentro de las políticas públicas de salud, recreación e inclusión, considerando al deporte como una herramienta clave para favorecer la autonomía, el bienestar y la participación ciudadana. Así es que excelente realmente esta propuesta, que va, es deportiva, podríamos decirlo también. El DICOM es una modalidad adaptada del voleibol en la que la pelota puede ser recibida, retenida y lanzada con las manos. Yo me entero, por ejemplo, que también tenía el nombre de DICOM. Esta característica disminuye la exigencia física respecto del juego convencional y facilita la inserción de personas con dificultades de movilidad. Va a ayudar muchísimo realmente para el movimiento, para mover el esqueleto y bueno, vamos a ver qué pasa en el circuito parlamentario. Aprovechando también, también estamos saludando a la señora María Elena, que nos está escuchando desde la bella ciudad de Encarnación, que el pasado martes estuvo de cumpleaños con la música Añaga Potú. Así nos pidió, así es que más vale tarde que nunca este saludo para la señora María Elena, quien también, ella y con toda su familia, es fiel oyente de Radio Cámara. No se pierden ningún programa, así es que un beso enorme, el saludo cordial. Y bueno, seguidamente ya escuchamos el pedido de la señora María Elena por su cumpleaños. Los Orrego, Añaga Potú, polca de Florencia de Cerdín.

0: Tenemos a Dios Rosita. Excelente, realmente, polca de Emiliano R. Fernández y Basilio Echagüe con los hijos del Paraguay, cuando ya pasaron 37 minutos de la hora 10 en todo el territorio nacional. Un saludo especial para una persona que nos está escuchando desde lejos, Mombrihuivé. La señora Juana Lescano es fiel oyente, nos contaba de todas las programaciones de Radio Cámara. Ella está en Nueva York hace muchísimos años, está trabajando y está en plena sintonía. Así es que agüille, señora Juana Lescano, y bueno, a seguir siempre en sintonía de la 104.1 Radio Cámara. Una voz bien, pero bien paraguaya. Y también ahora estamos en contacto con un músico, compositor, artista completo, Ricardo Flecha, que va a estar hablándonos acerca de esta próxima semana de la guarania. Muy buenos días, señor Ricardo Flecha. Baeshapa.
1: Buen día, Fátima. Baeshapa Pico. Bien, estamos empezando una semana bastante agitadita, por suerte, en materia de conmemoración, porque mañana es el Día del Folclore. Después está el cumpleaños de José Asunción Flores, el 27 de agosto, la Semana de la Guarania, la Semana del Idioma Guaraní. O sea, muy contento porque estamos con muchas actividades. De hecho, yo presento un espectáculo el 28 de agosto en el Teatro Municipal, 50.000 las entradas, 20-30 horas. El espectáculo se llama Flecha entre Flores y Guaranías.
0: Qué bueno, che. Entonces, este 28 de agosto.
1: Este 28 de agosto.
0: Así es que, contanos un poco qué va a haber en este concierto, este espectáculo.
1: Bueno, el espectáculo hace, por ejemplo, un paseo por todas las guaraníes. En un 80% son guaraníes contemporáneas ya. Hay es un paseo realmente por las etapas de la guarania, porque es importante ver cómo la guarania va cambiando de acuerdo a los tiempos en que les toca transitar por la historia del Paraguay. Por eso es importante este encuentro, y en su gran mayoría son canciones que tienen que ver con este momento que nos toca vivir también. Por supuesto, sin olvidar el pasado, porque en realidad uno tiene que saber de dónde vino para saber dónde está, y sobre todo para saber dónde queremos llegar. Y la guarania, Fátima, no es solamente un género musical. La guarania es un sentimiento, es una forma que tenemos los paraguayos, y sobre todo los asuncenos, porque es un icono de Asunción. Es como un espejo, es donde nos miramos, donde nos sentimos, donde nos vemos, y es un realmente el murmullo del alma. Flores pudo captar en

0: en este género musical, el carácter nostálgico y apasionado del paraguayo. Por eso creo que es importante mantener este rasgo cultural, porque es parte de nuestra identidad. Y además, Fátima, tenemos un compromiso a nivel mundial, porque la guaranía fue en el año 2024 declarada Patrimonio Cultural Inmaterial de la Humanidad, y tenemos que honrar ese hermoso, digamos, que lo que la UNESCO nos, como la UNESCO considera a este tesoro universal.
1: Exactamente. Después de tantos años de trayectoria, Ricardo, ¿qué sigue soñando Ricardo para la música paraguaya?
0: Y sigo soñando que haya una renovación. Sigo soñando que es importante el traspaso generacional, que la gente entienda que la gente joven entienda que la guaranía es un vehículo para expresar lo que uno siente, y sobre todo con la lírica de este tiempo y con los sonidos contemporáneos, sin perder, por supuesto, la esencia. Esa esencia tan extraordinaria que nos legara don José de Asunción Flores.
1: ¿Y de repente qué se puede hacer para que nuestras tradiciones sigan vivas en las generaciones venideras también?
0: Yo creo que hay miles de formas, Fátima, pero yo creo que una de las formas más importantes es introducir esto en el ámbito educativo. Yo creo que la gente tiene que saber quién fue José Asunción Flores. Tiene que saber cuál importante es ese género musical que nos representa y que hoy, te vuelvo a repetir, es Patrimonio Cultural Inmaterial de la Humanidad por la UNESCO. Es muy importante que la gente sepa, porque cuando se pierde identidad, se pierde soberanía. Por eso yo creo que es importante este momento histórico en el que nos juntamos muchas instituciones para honrar la memoria de José Asunción Flores.
1: Exacto.
0: Están ustedes, está la Secretaría Nacional de Cultura, están las instituciones que se encargan de los derechos colectivos y propiedades intelectuales, como el caso de APA, el caso de INAPI, el caso del Ateneo Cultural José Asunción Flores, el caso de la Municipalidad de Asunción, porque tenemos un calendario con todas estas instituciones, y esperamos honrar eso, ¿verdad? De parte mía particularmente, nosotros tenemos varios encuentros en el interior, tenemos a partir de Asunción, tenemos Villarrica, tenemos Encarnación, tenemos Concepción, Cacupé, o sea, lugares donde vamos a llegar hablando de este tema y compartiendo sobre todo con la gente joven, que es lo que nos interesa, ¿verdad? Por supuesto, nos interesa también las otras personas, ¿verdad? Pero básicamente a los jóvenes, que de alguna manera lo que quieren es conocer más sobre la historia de la guaranía.
1: En este sentido, hay mucho apoyo, según estoy escuchando también, de la gente del interior, que los llama, los contrata, porque eso es muy importante, porque ustedes viven de eso también.
0: Yo creo que sí, Fátima. Yo creo que es importante que la gente del interior también conozca básicamente básicamente creo que tienen que conocer, porque es conocer la historia realmente de la música paraguaya, y conocer la historia también, porque Flores era un cronista de su tiempo, para entender cuál es el contexto histórico en que él nació. Quiero referirme un poquitito, Fátima, a esto, porque
1: ¿sí?
0: Es muy importante.
1: Claro,
0: la guaranía realmente nace en un momento muy difícil para el Paraguay, en un momento de divisiones políticas, en momentos de distracciones, que digamos que de alguna manera dividieron la sociedad paraguaya. Y Flores quería una canción o una forma musical que pueda unir por encima de las diferencias. Por eso me parece importante que tengamos en cuenta la guaranía. Y otra cosa, Fátima, en la música, así como hubo también en el teatro en un tiempo, sobre todo en ese tiempo, con Julio Correa liderando esa en el teatro, y sobre todo en la música, empieza

0: de la reivindicación en aquel entonces el idioma guaraní. Había una creencia de que el guaraní era entorpecía el español, y eso me parecía una afrenta increíble a nuestra identidad, porque en realidad cuanto más idiomas uno sabe,
1: sí,
0: más es el crecimiento que tienes intelectualmente hablando, porque hablar idiomas a veces implica la comprensión del lenguaje, y cuando vos entendés el lenguaje, entendés lo que está viviendo. Y el guaraní es una parte fundamental, porque Flores elige a dos poetas importantísimos, como el caso de Rigoberto Contado Mesa y el caso de Manuel Ortiz Guerrero, dos poetas que manejan a la perfección el idioma guaraní. Por lo tanto, eso de que entorpecía el idioma español es una falacia, y Flores lo demostró con estos dos grandes poetas que escribían maravillosamente en los dos idiomas. Por eso es importante la guaraní, para que entienda también la gente joven por qué uno insiste con este tema de la reivindicación del idioma de Flores, de la reivindicación de la música de José Asunción Flores.
1: Imagínate lo culturizado que estaban también, porque en esas épocas no existían las redes sociales y menos la inteligencia artificial. Ellos utilizaban su cerebro, su inteligencia, y bueno, ya podemos decir de qué artistas estamos hablando.
0: Sí, creo que José Asunción Flores merece un mejor tratamiento en las instituciones
1: Exactamente.
0: Educativas, y merece también un mejor tratamiento en los medios de comunicación. Por eso es importante hablar contigo, es importante que la gente tenga conciencia de lo que es y de lo que representa hoy para el mundo la guaranía.
1: Exactamente. Así es que muchas gracias, señor Ricardo Flecha. Un honor estar conversando con usted, y bueno, nuevamente hacemos alusión a este evento tan importante que será llevado a cabo en el Teatro Municipal a partir de las 20:30 el 28 de agosto, entre Flores y Guaranias.
0: Así mismo,
1: sí.
0: Fátima.
1: Vamos a estar sumándonos.
0: Muchísimo. Te agradecería que puedas constantemente recordarle,
1: claro,
0: al público,
1: sí,
0: ¿verdad?, que es un encuentro, va a ser un encuentro realmente con mucha nostalgia y sobre todo con mucho amor hacia nuestro país, hacia el Paraguay, como era Flores. Flores amaba el Paraguay, y entonces, y sobre todo amaba Asunción, porque vos sabés que él se llamaba José Agustín, y después,
1: sí,
0: se cambió el nombre por ese amor increíble que le tenía a su ciudad, que era Asunción.
1: Exactamente.
0: Muchísimas gracias
1: a usted
0: por el espacio, y sabes que puedes contar con nosotros, y esto es el viernes 28, no se olviden.
1: Muchas gracias, y si se puede quedar también con nuestra productora en conversación privada un ratito, señor Ricardo, y le agradecemos desde Alma Viva de un Pueblo.
0: Cómo no.
1: Gracias. Hablando con el señor Ricardo Flecha, quien tiene su evento este jueves próximo, 28, o sea que viernes 28, de hoy en 8, entre Flores y Guaranías, en el Teatro Municipal Ignacio Apane. 50.000 guaraníes la entrada, y nos hizo un poco de historia conocer, y habló de la importancia que en las instituciones públicas y privadas sean más valoradas nuestra idiosincrasia, nuestra historia, nuestras raíces. Y bueno, esta fecha también nos habló del Día del Idioma Guaraní, que se celebra el 25 de agosto, el próximo martes, Día de Nuestro Dulce Idioma Guaraní. Tenemos el 22 de agosto, mañana, Día Mundial del Folclore, 25 de agosto, Día del Idioma Guaraní, y el 27 de agosto, Día de la Guarania. Fechas sumamente importantes en el calendario cultural paraguayo. Seguimos con más música paraguaupe, Guarania, de Manuel Ortiz Guerrero y José Asunción Flores, en la voz de Ricardo Flecha.

Impresionante realmente el requinto de Juan Panchi Duarte, Tren Lechero, Polka de Félix Pérez Cardoso. Excelente realmente la propuesta musical cuando ya transcurrieron 57 minutos de la hora 10 en todo el territorio nacional. Y tenemos ya en mano el sumario, o sea que el orden del día para la próxima semana de la sesión ordinaria de la Cámara Baja, que contará con 17 puntos que serán debatidos durante la sesión ordinaria, entre los cuales podemos destacar como primer punto el proyecto de ley que modifica y amplía el artículo 189 de la ley número 1680-01, Código de la Niñez y Adolescencia, conocida como la Ley Membl. Un proyecto bastante importante que busca clarificar y modernizar la asistencia alimentaria según el artículo 189 del Código de la Niñez y Adolescencia. El segundo punto se trata del proyecto que modifica y amplía la ley número 6506-2020, que modifica varios artículos de la ley número 5415-2015, que crea el registro de deudores alimentarios morosos REDAM. Esto fue presentado por la diputada nacional Dalia Estigarribia y el diputado nacional Luis Federico Franco. También tenemos otro proyecto que será debatido, el que trata, el que aprueba la carta de acuerdo para la donación de la preparación para el proyecto de infraestructura logística y transporte de Itapúa, Paraguay, por un monto suscrita con el Banco Internacional de Reconstrucción y Fomento a cargo del Ministerio de Obras Públicas y Comunicaciones. Y el, sí, $1,000,000, sí, que será también debatido, que entra dentro de esta carta de acuerdo para la donación. Y el siguiente proyecto, prosecución del estudio, en particular del proyecto de ley que modifica varios artículos de la ley 96-1992 de vida silvestre. Y el otro de los puntos, el quinto punto, como son 17 puntos, bueno, voy a citar los 5 puntos de espacios sensoriales para la inclusión de las personas con trastorno del espectro autista TEA, presentado por varios diputados nacionales. Y así hemos compartido también los puntos, 5 de los puntos que serán tratados durante la sesión ordinaria de este martes. Y bueno, nosotros ya estamos llegando a la parte final del programa de la fecha. Agradecemos a nuestros oyentes, fieles oyentes del programa Alma Viva de un Pueblo. Gracias a todos por seguirnos en este espacio donde nos encontramos con nuestras raíces, con nuestra cultura, nuestra música y las historias que forman parte de la identidad de nuestro pueblo. Mañana, Día del Folclore, una fecha sumamente importante en el calendario paraguayo. Y agradecemos también la compañía de los compañeros Fabián Méndez, quien estuvo en consola de sonidos, la compañera Ceci Gallardo en la producción, siempre atenta a todos los oyentes. Y también agradecemos a nuestro director de Radio Cámara, Cristian Zuloaga. Yo soy Fátima Garcete y Dios mediante estaremos volviendo el próximo viernes a partir de las 9 horas de la mañana. Gracias. Chao, chao.

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2: La Cámara de Diputados aprobó en general el proyecto de ley que prevé mayor castigo por la liberación y fuga de presos presentado por el legislador Yamil Esgay. El estudio en particular fue postergado por una semana. La iniciativa busca la aplicación de penas más severas para quienes facilitan, induzcan o apoyen la fuga de personas privadas de su libertad, especialmente cuando estén involucrados funcionarios penitenciarios o aquellos que tienen la misión de evitar las evasiones.
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1: Desde el 5 de octubre del año 1943, el guaraní es la moneda de curso legal actual de la República del Paraguay por decreto ley número 655 del gobierno de Higinio Morínigo. Se estableció así el régimen monetario orgánico, cuyas finalidades fundamentales, entre otras, eran instituir una nueva unidad monetaria a fin de asegurar la estabilidad, fortalecerla y reafirmar la independencia y soberanía monetaria, reemplazando al peso paraguayo. Los billetes y monedas con la nueva denominación se encuentran en circulación oficial desde el año 1944 hasta nuestros días. Cabe señalar que la primera emisión correspondió al Banco del Paraguay. A partir de 1952, con la creación del Banco Central del Paraguay, por decreto ley número 18 del 25 de marzo de ese año, la emisión de billetes fueron efectuadas por la actual banca matriz. En 1998 se emitieron los primeros billetes de 100.000 guaraníes, siendo este el actual billete de mayor valor en la República del Paraguay.
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1: El poncho para I de 60 listas de la ciudad de Piribebuy es un patrimonio cultural inmaterial de la humanidad, declarado por la UNESCO en diciembre del año 2023 y en Paraguay. Se conmemora su Día Nacional cada 8 de marzo. El origen se remonta a la época posterior a la Guerra de la Triple Alianza y combina saberes textiles ancestrales transmitidos por generaciones. Inicialmente, el poncho se tejía exclusivamente en colores blanco y negro. La denominación de 60 listas es un homenaje a los 60 valientes soldados que fueron ultimados y enterrados en una fosa común durante la batalla de Piribebuy, vistiendo ponchos. Tras la Guerra Guasú, de 1864 al 70, las tejedoras comenzaron a crear los ponchos con los colores de la bandera paraguaya, rojo, blanco y azul, para mantener viva la identidad. Actualmente es una pieza artesanal de gran valor cultural elaborada mediante un proceso colaborativo y minucioso entre artesanas. Por mucho tiempo, a esta parte, el poncho para I de 60 listas de Piribebuy, conocida además como la ciudad heroica por su valiente resistencia en 1869, sigue siendo la indumentaria de un valor superlativo para músicos y conjuntos paraguayos en sus presentaciones. Lo vistieron, entre otros, Luis Alberto del Paraná, Agustín Barbosa, Kemil Yambay, y lo siguen luciendo otros destacados exponentes de nuestra música. Radio Cámara, la 104.1 frecuencia modulada, revaloriza esta historia viva, orgullo y símbolo de resistencia de nuestro país.
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folclóricos, amigos, tengan ustedes la mejor de las tardes. Bienvenidos a nuestra vidriera folclórica de Radio Cámara. Con la alegría y satisfacción de todos los días, reabrimos las puertas de nuestra vidriera folclórica aquí en Radio Cámara. Hasta las 14 estaremos compartiendo con ustedes lo mejor del repertorio musical de la patria en la emisión que corresponde hoy, viernes 21 de agosto del 2026. En el comando técnico, a esta hora, don Fabián Méndez.

Méndez Vera. En un momento más, Oscar López. En la producción general, Ceci Gallardo. En la dirección y coordinación, Cristian Zoloaga. La conducción de un amigo de ustedes, quien les habla, Víctor Alderete. Todos juntos les decimos bienvenidos a nuestra vidriera folclórica de Radio Cámara. Ya de inmediato vamos a las previsiones del Servicio Meteorológico Nacional para saber cómo será el comportamiento del tiempo en el resto de la jornada de hoy y en los días siguientes. Meteorología anticipa, la jornada será cálida, con cielo despejado, vientos variables, luego rotando al sureste. 22 grados es la máxima pronosticada para el resto de la jornada de hoy. Para mañana sábado, meteorología anticipa frío al amanecer, luego cálido por la tarde, cielo escasamente nublado, vientos del sureste. La mínima estimada 10 grados y la temperatura máxima pronosticada para mañana sábado 23 grados. Y para el domingo, frío al amanecer, luego cálido por la tarde, cielos parcialmente nublados, vientos del sureste. 10 grados la mínima y 23 la temperatura máxima pronosticada para ese día. Así será el comportamiento del tiempo en lo que resta de la jornada de hoy y hasta el próximo domingo, de acuerdo a los datos suministrados por el Servicio Meteorológico Nacional y que a esta hora, con mucho gusto, compartimos con ustedes. La temperatura actual en la capital del país, 19 grados 4 décimas. El cielo está despejado y reiteramos, la temperatura máxima prevista para el resto de la jornada, alrededor de los 22 grados. En la portada musical de nuestro encuentro de hoy, vamos a escuchar a Aníbal Lovera y su conjunto en esta polca de Mauricio Cardoso Ocampo, Dai Poco Ai, con Epone.

Escuchábamos a Adrián Barreto junto al dúo Ocampos Vera en esta polca de Pedro Santa Cruz y Manuel Ocampos, Yeyita Penguana. Son las 12 más 13 minutos en nuestra vidriera folclórica de Radio Cámara. Gracias por acompañarnos como lo hacen diariamente de lunes a viernes aquí en este espacio en donde exaltamos las manifestaciones folclóricas de nuestra patria. El viento trae ecos de leyenda, de tierra roja y de esperanza. Suenan las cuerdas que despiertan la memoria de un pueblo noble y valiente. Disfrutemos juntos de este reencuentro con el arte que nace del corazón de nuestra tierra, aquí en nuestra vidriera folclórica de Radio Cámara, la 104.1 frecuencia modulada, una voz bien paraguaya. Americanta nos deleita con esta polca de Patrocinio Rojas Esteche y Lorenzo Leguizamón, de Potí Reacuanguemí.

Catalino Argüello y sus amigos, en esta polca de Herminio Jiménez, Maldita. Son las 12:28 en nuestra vidriera folclórica de Radio Cámara. Y en nuestro habitual segmento denominado Conozcamos a nuestros artistas, hoy, a las 13, hablaremos de la vida, las obras y la trayectoria de Oscar Nelson Zafuán, compositor y arreglista paraguayo. Fue el creador de La Avanzada, género musical de inspiración folclórica que tuvo su origen en la fusión de la polca paraguaya y la guarania, con influencias de la música popular brasileña como el bossa nova y la balada. Luego, a las 13, hablaremos de la vida, las obras y la trayectoria de Oscar Nelson Zafuán, compositor y arreglista paraguayo, el creador de La Avanzada, este género musical de inspiración folclórica. 12:29 presentan ajustes al proyecto original para reformar la gobernanza del Instituto de Previsión Social. En efecto, los diputados Daniel Centurión y Rocío Vallejo presentaron un proyecto de ley que busca modificar varios artículos de la Ley 98/1992 y reorganizar la estructura de gobierno del Instituto de Previsión Social con el objetivo de separar las funciones de administración ejecutiva de las de representación sectorial y fiscalización. Cabe destacar que un proyecto similar presentado anteriormente por el diputado Centurión había sido retirado para introducirlo nuevamente ahora tras incorporar ajustes adicionales a la referencia a la referida ley número 98/1992, que no estaban contemplados en el proyecto original. En esencia, la iniciativa propone eliminar las atribuciones ejecutivas y decisorias que hoy ejerce el Consejo de Administración del IPS, en particular, su participación en la aprobación o rechazo de licitaciones y adjudicaciones, y sustituirlo por un consejo honorífico de representación y fiscalización. 12:31 en nuestra vidriera folclórica de Radio Cámara. Gracias por acompañarnos, como lo hacen todos los días de lunes a viernes, aquí en nuestra vidriera folclórica de Radio Cámara. La alegría de nuestra gente se vuelve ritmo y fiesta. La polca contagia una energía que no conoce tristezas. Les invitamos a estar listos en este horario para sentir el repique vibrante de nuestra música tradicional con los mejores exponentes de nuestro cancionero popular, aquí en nuestra vidriera folclórica de Radio Cámara. Salud, Coronel Bogado, es el título de una polca de Gabriel Chaparro y Justo Ferreira Benítez. Escuchamos a continuación en la entrega del dúo Centurión Ferreira.

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Grupo Ñasaindú. Y esta polca de Ireneo Ojeda Aquino y Pablo Turró, Plegaria. La marcha del tiempo son las 12:42 minutos en nuestra vidriera folclórica de Radio Cámara. Nueva iniciativa plantea crear y regular la profesión de paramédicos. Los diputados Miguel del Puerto, Arturo Urbieta y Carlos María López presentaron un proyecto

proyecto de ley que crea y regula la profesión de paramédicos con el objetivo de establecer un marco jurídico para quienes desempeñan funciones esenciales en la atención de emergencias médicas extrahospitalarias y prehospitalarias. Según la exposición de motivos, la propuesta busca crear y regular la profesión de paramédicos estableciendo por primera vez un marco jurídico específico para el ejercicio de esta actividad en el ámbito de las emergencias médicas extrahospitalarias y prehospitalarias. Aclara que si bien actualmente existen personas que desempeñan funciones vinculadas a la atención prehospitalaria, la iniciativa apunta a reconocer al paramédico como profesión y establecer un marco legal específico para su ejercicio. 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Los Magníficos llegan para entregarnos esta guarania de Rodolfo Casas y Agustín Larramendia. Yo sé que vendrás.

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2: La Cámara de Diputados, presidida por el doctor Raúl Latorre, sesionará este martes 25 de agosto desde las 9 horas con 17 puntos en el orden del día, entre los que se destacan la consideración del proyecto de ley que modifica artículos del Código de la Niñez y la Adolescencia, conocida como Ley Membú. Proyecto de ley que modifica varios artículos de la ley que crea el Registro de Deudores Alimentarios Morosos, REDAM. Prosecución del estudio en particular del proyecto de ley que modifica varios artículos de la ley que establece la pensión universal para las personas adultas mayores. Proyecto de ley de espacios sensoriales para la inclusión de las personas con trastorno del espectro autista, TEA. Y el proyecto de ley que crea el Ministerio de Energía, Minas e Hidrocarburos, presentado por varios diputados. 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
2: La marcha del tiempo, son las 13:01 en nuestra vidriera folclórica de Radio Cámara. Y tal como habíamos anunciado, en nuestro habitual segmento denominado Conozcamos a nuestros artistas, en los siguientes minutos vamos a hablar de la vida, las obras y la trayectoria de Óscar Nelson Zafuán, compositor y arreglista paraguayo. Fue el creador de La Avanzada, género musical de inspiración folclórica que tuvo su origen en la fusión de la polca paraguaya y la guarania con influencias de la música popular brasileña como el bossa nova y la balada. Óscar Nelson Zafuán había nacido en San Estanislao el 21 de septiembre de 1943. De joven demostró interés por la música, aprendiendo a tocar primero el organillo, luego la guitarra y poco tiempo después formó su primer trío. Zafuán ejercitó su talento musical tocando en serenatas y en programas de radio en Asunción, estableciéndose la meta de llegar con la música paraguaya al Brasil. Zafuán, previo paso por Foz de Iguazú y Curitiba, respectivamente, donde realizó presentaciones con su trío denominado Los Tres Soles, se estableció en San Pablo, donde fijó residencia. Allí el grupo estableció contacto con otros artistas paraguayos que residían en esa ciudad, tal es el caso de Luis Bordón, Papi Galán, Américo Pereira. Con este último, Zafuán estudió teoría y solfeo. Cuestionado por la evolución de la música folclórica paraguaya,

en el año 1974 inició investigaciones al respecto y elaboró las bases para una propuesta de proyección, desarrollando combinaciones rítmicas y melódicas sobre la base de la fusión de la guarania y la polca paraguaya. En 1977 presentó en Asunción un nuevo ritmo denominado avanzada, aplicado a su primera composición, tema paraguayo. Esta innovación musical contó con el apoyo de importantes figuras del ámbito musical de nuestro país, entre ellos Mauricio Cardoso Ocampo. Pero así también, la avanzada tuvo sus detractores. Zafán presentó un nuevo estilo al tradicional folclore paraguayo mediante una fusión de la guarania y la polca, tras varios años de investigación y estudio hacia la música de su país. Según sus propios términos, la avanzada no es ni polca ni guarania. Es un nuevo ritmo generado por ambos y que, como el niño tiene vida y luz propia, en este estilo musical Zafuán incorporó, a más de los ritmos folclóricos, instrumentos electrónicos e influencias de la música popular brasileña como el bossa nova y la balada. Oscar Nelson Zafuán falleció en Río Grande do Sul, Brasil, el 28 de mayo del 2007, aquejado de una dolorosa enfermedad. Hoy, aquí en nuestra vidriera folclórica de Radio Cámara, lo recordamos con respeto y admiración a Oscar Nelson Zafuán. Y lo hacemos con Avanzada de Oscar Nelson Zafuán, aquí en nuestra vidriera musical.

Y así con estos temas recordábamos a Oscar Nelson Zafuán, compositor y arreglista paraguayo. Fue el creador de la avanzada, género musical de inspiración folclórica que tuvo su origen en la fusión de la polca paraguaya y la guarania. Son las 13:16 minutos en nuestra vidriera folclórica de Radio Cámara y seguimos disfrutando, por supuesto, de lo mejor de nuestro cancionero popular. La guarania y la polca, que constituyen el escudo cultural que nos identifica como paraguayos ante el mundo entero. Nuestra música es la herencia más viva que conecta nuestro pasado con el futuro. Por ello, nuestra obligación como paraguayos es honrarla en todos los momentos de nuestras vidas. Llega el trío Romance para entregarnos esta polca de Porfirio Báez y Rubio Miranda, Nequera Mombalvo.

Los Basaldúa, con el grupo Cantares, y esta polca de Ladio González, Ñemongueta Okara. Son las 13:25 en nuestra vidriera folclórica de Radio Cámara. Y con profundo pesar, damos a conocer la siguiente información. El fallecimiento a los 98 años del cantante paraguayo Johnny Torales, integrante de Los Tres Sudamericanos. El cantante paraguayo Johnny Torales, integrante del grupo Los Tres Sudamericanos y único miembro original que vivía aún, falleció hoy a los 98 años en la localidad española de Tarancón, provincia de Cuenca, por causas naturales. El artista falleció después de que su salud empeorase a partir del fallecimiento de su esposa Alma María Baesken, también miembro del grupo musical, el pasado 31 de enero de este año. El matrimonio y Casto Darío fundaron el grupo en 1959 y su voz sirvió de fiel acompañante junto a Alma María, según la familia. Juan Humberto Torales, nacido en 1928, fue conocido como la voz de oro de Asunción por su carrera previa en solitario y destacó con éxitos como Guantanamera, Cuando salí de Cuba, así como en múltiples temas del género paraguayo de la guarania, por ejemplo, ¿Qué será de ti? Y otros. La familia agradeció el cariño expresado por tantos vecinos y admiradores. El grupo Los Tres Sudamericanos obtuvo un enorme éxito en el extranjero y, según relatos de los mismos protagonistas en su momento, una de las canciones, Me lo dijo Pérez, ocupó en su momento el puesto número uno por encima del entonces éxitos de los Beatles, Hell. A pesar de no vivir en Paraguay, el trío sudamericano logró establecerse y mantenerse presente en el territorio nacional a través de sus canciones que se volvieron parte indisociable de las celebraciones navideñas. A los 98 años, muere hoy el cantante paraguayo Johnny Torales, el último de los integrantes de Los Tres Sudamericanos, miembro original del grupo. Falleció en la localidad española de Tarancón, provincia de Cuenca, por causa

causas naturales, a los 98 años, reitero. Cada acorde paraguayo es la voz comunitaria de un pueblo que canta sus alegrías y penas a través de la música, y es lo que disfrutamos a diario aquí, en nuestra vidriera folclórica de Radio Cámara, la 104.1 frecuencia modulada, una voz bien paraguaya, y recordamos a Johnny Torales, en esta página musical de Ignacio Melgarejo, junto al dúo Vargas Saldívar, el arpa de Lorenzo Leguizamón, Ñanderogamí, la voz de Johnny Torales.

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Y fueron los indios. En esta polca de Carlos Miguel Jiménez y Pedro Santander, Victoria Penguará. La marcha del tiempo son las 13:38 minutos, ya ingresamos en la recta final de nuestra propuesta de hoy. Justicia electoral y voluntad popular, ejes de conferencia magistral en la Cámara de Diputados. En el marco del ciclo de conferencias magistrales jurídico-legislativas, organizado por el Instituto Técnico Superior Legislativo de la Honorable Cámara de Diputados, se desarrolló la Conferencia Magistral, la Justicia Electoral y la Voluntad Popular, claves para la representación democrática y el fortalecimiento legislativo. La actividad tuvo lugar en la sala de sesiones de la Cámara de Diputados y estuvo a cargo de la doctora Fabiana Marín, jueza electoral de la capital, quien abordó aspectos relacionados con la justicia electoral, la legitimidad popular, la representación y los mecanismos que garantizan el ejercicio de la voluntad ciudadana dentro del proceso democrático. Durante su intervención, la magistrada explicó que la charla se enfocó en analizar la relación entre la justicia electoral y la legitimidad popular, incorporando además conceptos vinculados con la representación, el poder público, la voluntad popular, el sufragio, como pilares fundamentales de la democracia. Justicia electoral y voluntad popular, ejes de conferencia magistral en la Cámara de Diputados. Son las 13:40 minutos. La música paraguaya es el latido más sincero y nostálgico del alma nacional y que diariamente disfrutamos en nuestra vidriera folclórica de Radio Cámara, la 104.1 frecuencia modulada, con una voz bien paraguaya. Llegan los Noeles para entregarnos esta polca de Isaac Bupi y Ramón Vargas Colmán, Mariposa del Ensueño.

Los tres del Paraguay. En esta polca de Darío Gómez Cerrato y Herminio Jiménez, Yacy Morotí. Son las 13:50 minutos en nuestra vidriera folclórica de Radio Cámara. Estamos en la Semana de la Guarania 2026. Flores suena en una agenda que recorrerá todo el país. Conciertos, exposiciones, teatros, conversatorios y recorridos forman parte de la programación del 21 al 30 de agosto para celebrar la Guarania y la memoria de su creador. Más de 50 actividades se cumplirán desde hoy y al 30 de agosto en nuestra capital y en distintos puntos del territorio nacional durante la Semana de la Guarania, que vuelve la mirada hacia José Asunción Flores, creador del género, al cumplirse 122 años de su nacimiento y un siglo de las primeras guaranias cantadas como Arribeño Rezaú y Ñazaindupe. Conciertos, exposiciones, teatro, recorridos, conferencias, conversatorios y propuestas de formación integran el calendario presentado en el espacio cultural por la Secretaría Nacional de Cultura, la Municipalidad de Asunción, el Centro Cultural de la República El Cabildo y el Ateneo Cultural José Asunción Flores, junto a otras instituciones. La celebración llega en un momento particular para la Guarania, reconocida por la UNESCO como Patrimonio Cultural Inmaterial de la Humanidad. Estamos en la Semana de la Guarania y Flores suena en una agenda que recorre el país. La música nativa es el lazo inquebrantable que nos une a todos los paraguayos, sin importar la distancia. Es el reflejo fiel de las raíces indomables del alma guaraní que lo reivindicamos en cada programa, en cada emisión de la vidriera folclórica de Radio Cámara, la 104.1 frecuencia modulada, una voz bien paraguaya. Grupo Vocal Serenata llega para entregarnos esta selección de pueblos.

Vocal Serenata y esta selección de pueblos marcando el final de nuestro encuentro de hoy. Nos vamos con la satisfacción de haber compartido con ustedes 120 minutos de plena vibración con la mejor música paraguaya. En el comando técnico, como todos los días a esta hora, don Oscar López, la producción general de Ceci Gallardo, la dirección general y coordinación de Cristian Zoloaga y la conducción de un amigo de ustedes, quien les habla, Víctor Alderete. Todos juntos les decimos muchas gracias por su siempre grata compañía. Que disfruten de un fin de semana, pero no se vayan de la sintonía, porque en un momento viene Fidel Jiménez para proyectarles otra atracción en la tarde de Radio Cámara, con música, noticias, comentarios. Quédense con nosotros. Gracias.

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2: Un grupo de legisladores presentó ante la Cámara de Diputados un proyecto de ley que crea el Sistema Nacional Inteligente de Control en la zona de la Triple Frontera. Se trata de una política pública destinada a fortalecer la seguridad, la gestión migratoria, el sistema aduanero y la prevención del crimen organizado. La iniciativa corresponde a los parlamentarios Rocío Abet, Bettina Aguilera, Néstor Castellano, Carlos Godoy y Miguel del Puerto.
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2: Paraguay ha sido un estado que ha arropado y ha sido base de distintas etnias y nacionalidades que desde tiempo inmemorial ocuparon gran parte de la geografía patria. Esto permitió que se sumaran varias tradiciones y costumbres que a través del conocimiento, saberes y sobre todo tiempo, se hicieron parte de la cultura y de una sola tradición. 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

14:07. Buenas tardes a todos, amigas y amigos. Este último capítulo de iQuorum PM de esta semana. Oscar vibra. Te puedo asegurar que no tenés el monopolio. Absolutamente no, mi querido Oscar. Otra tarde más desde Radio Cámara que compartir con ustedes. Les cuento que el 17 de agosto pasado, hace algunos días nada más, contados días nada más, en la Cámara de Diputados fue presentado un proyecto de ley que crea y regula la profesión de los paramédicos. Un proyecto presentado por tres parlamentarios, diputados Miguel Ángel del Puerto, Carlos María López y Arturo René Urbieta. Si no estoy equivocado, los tres están ligados como profesión al área médicos. Estoy seguro lo del diputado del Puerto, como también el diputado Carlos María López, si no estoy equivocado, es odontólogo. Urbieta, el diputado Urbieta, no estoy seguro, pero los tres estarían en el mismo ramo, ¿verdad?

Y queremos en la tarde de hoy, por supuesto, respetando la filosofía de los viernes del programa, compartirles detalles en relación de la presentación de este proyecto de ley. A muchos, como a quien les habla mismo, puede estar sorprendiendo porque pensé que estaba regulado esto. Había sido que no. Hoy pretenden regular esta profesión, de los paramédicos a través de esta propuesta legislativa. Reitero, el proyecto de ley que crea y regula la profesión de los paramédicos. En minutos más con ustedes el detalle. Seguiremos acompañándoles con muy buena música también, como es habitual, como es costumbre. Y lo vamos a hacer con la mejor música paraguaya. Xerembiayhu Remiandú, nuestro primer tema musical a compartir. La polca de Adolfo Peña y Primitivo Gamarra nos canta Sergio Peña.

Virginia, la polca de Teodoro S. Mongelós y Diosnel Chace nos cantaban Roberto Barbosa y Edilza Celada. El proyecto de ley que crea y regula la profesión de los paramédicos fue presentado con el objeto funcional de crear, regular y dignificar la profesión de los paramédicos, reconociendo su rol crucial en la atención extrahospitalaria y prehospitalaria, siendo la primera respuesta médica en las situaciones de urgencia y emergencias en las calles, en los hogares, los hospitales con ciertas limitaciones y en los peores momentos de nuestra sociedad. Son literalmente el eslabón de acero entre la vida de un compatriota y las puertas de un hospital. Detrás de cada sirena que resuena en nuestras calles hay una vida suspendida entre un segundo de tragedia y la oportunidad de un mañana. En esos instantes críticos donde el miedo y la incertidumbre paralizan a cualquier ciudadano, surge una figura indispensable, pero hasta hoy invisible para nuestras leyes. Esa figura es la de el paramédico. La Constitución Nacional garantiza como derecho inalienable el derecho a la vida, la calidad de vida. Además, establece que el Estado protegerá y promoverá la salud como derecho fundamental de las personas. Y en interés de la comunidad, nadie será privado del sistema público, del sistema público para prevenir o tratar enfermedades, pestes o plagas y de socorro en los casos de catástrofe y de accidente. Bajo estos lineamientos, el Estado proporciona una respuesta a través del servicio de emergencia médica extrahospitalaria para los eventos que acontecen diariamente en la sociedad. La característica actual de la sociedad son ciudades con aglomeraciones urbanas, caos en el tránsito vehicular donde el tiempo es un activo muy valioso y donde se producen eventos diarios como accidentes de tránsito, laborales, problemas de salud repentina de las personas. Son algunos de los eventos donde se propicia una asistencia inmediata, atención esencial y rapidez de traslado a un centro hospitalario porque cada segundo cuenta en estas situaciones. Son las primeras consideraciones que podemos compartir con ustedes hechas por los tres diputados proyectistas de esta propuesta que crea la figura o la profesión del paramédico y regula el desempeño de esa profesión. 14:24, Noches del Paraguay, una guarania de Pedro J. Carles y Manuel Aguayo. Nos cantan Georgie Torales y los Nuevos Paraguayos.

El 30 de agosto de cada año, el calendario nos recuerda el Día del Agente de Policía, en coincidencia con la fecha de veneración de su santa patrona y protectora, Santa Rosa de Lima. 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

Escuchábamos esta selección de polcas en la versión de Los Orregos aquí en Radio Cámara cuando transcurrieron 46 minutos de la hora 14. Proyecto de ley que crea y reglamenta o regula la profesión del paramédico. La característica actual de la sociedad son ciudades con aglomeraciones, como ya lo dijéramos, aglomeraciones urbanas. Es caótica. Va, ya usted dijo que iba a subir, mi querido Oscar, ¿eh? Va, la subiría, para la merienda. Los paramédicos están en guardia permanente los 365 días del año. No conocen de domingos, madrugadas, tormentas, fiestas navideñas ni descansos. Mientras el país duerme o celebra, ellos esperan alertas, listos para intervenir, estabilizar y arrancar vidas de la tragedia en algunos eventos de requerimiento de atención extra y prehospitalaria. En la actualidad, a pesar de este sacrificio sobrehumano, muchas veces, nuestra legislación los mantiene en el olvido. Hoy existe un vacío legal inaceptable. Estos profesionales actúan todos los días sin un marco jurídico que respalde su alta responsabilidad, que estandarice su formación científica o que proteja su propio ejercicio laboral. Regular esta profesión no es un trámite burocrático, es un acto de justicia elemental para otorgarles condiciones de trabajo dignas, seguras y decentes, reconociendo sus derechos y también sus obligaciones. Este proyecto de ley busca fortalecer el sistema de salud pública, profesionalizando un sector crítico y de extrema necesidad. El objetivo primordial es beneficiar a los ciudadanos al asegurar que reciban atención de emergencia de alta calidad brindada por personas calificadas. Y por todo aquello antes mencionado, los diputados proyectistas Miguel Ángel del Puerto, Arturo Urbieta y Carlos María López están solicitando la aprobación y la sanción de este proyecto de ley. Así que por lo menos una parte de lo que sostiene o establece sus articulados vamos a compartir con ustedes en la tarde de hoy. 14:49. Daipori Problema. La polca de Pedro Nardelli. Lo escuchamos en la versión de Vocal Serenata.

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1: La Cámara de Diputados, presidida por el doctor Raúl Latorre, sesionará este martes 25 de agosto desde las 9 horas con 17 puntos en el orden del día, entre los que se destacan la consideración del proyecto de ley que modifica artículos del Código de la Niñez y la Adolescencia, conocida como Ley Membú. Proyecto de ley que modifica varios artículos de la ley que crea el Registro de Deudores Alimentarios Morosos, REDAM. Prosecución del estudio en particular del proyecto de ley que modifica varios artículos de la ley que establece la pensión universal para las personas adultas mayores. Proyecto de ley de espacios sensoriales para la inclusión de las personas con trastorno del espectro autista, TEA. Y el proyecto de ley que crea el Ministerio de Energía, Minas e Hidrocarburos, presentado por varios diputados. 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

San José de los Arroyos, una polca instrumental de que escuchábamos en la interpretación o ejecución de Néstor Damián Giret y los Misioneros. Bien, este proyecto de ley que crea y reglamenta la profesión del paramédico, lo que establece es, aparte de dicha creación, establecen los sujetos en el marco de la profesión, los profesionales de la salud especializados en brindar atención médica de emergencia en el servicio de emergencias médicas extrahospitalaria y prehospitalaria. El ámbito de la aplicación del proyecto, pues, se establece que serán dentro del ámbito del servicio de emergencias médicas extrahospitalaria y prehospitalaria, con los principios de igualdad, transparencia, mérito, imparcialidad y legalidad. Define claramente el proyecto de ley al paramédico como un profesional de la salud en enfermería, obstetricia y emergentología, capacitados para actuar en situaciones de emergencia, ya sea en accidentes, desastres naturales o crisis médicas. Se especializa en la atención médica extra y prehospitalaria, brindando atención inicial y durante el transporte de enfermos, obviamente. También definen el proyecto de ley a los auxiliares médicos como el personal de apoyo de los profesionales de la salud. Colaboran con el equipo médico en la prestación de primeros auxilios y cuidados en instituciones de emergencia hasta que el paciente llegue al hospital. También le incluye a los conductores de ambulancia que son capacitados en la conducción de vehículos de emergencia. Sus funciones incluyen la conducción segura del paciente y al personal médico y el aseguramiento del correcto funcionamiento del vehículo y su equipamiento. Hasta inclusive en los vehículos ambulancia define la propuesta legislativa. El equipo de soporte vital, que son los dispositivos médicos, tecnologías biomédicas y sistemas médicos o electrónicos diseñados para asumir, sustituir o mantener de forma temporal o permanente las funciones

fisiológicas de los órganos vitales, como el corazón, pulmones, riñones o el cerebro en pacientes que se encuentran en un estado de inestabilidad hemodinámica, shock o riesgo inminente de muerte. También establece un capítulo relacionado al ingreso, la promoción y los niveles. Ingreso de carrera profesional del paramédico. El ingreso profesional se realizará mediante concurso público de oposición de acuerdos, las leyes vigentes. En materia de promoción de la carrera profesional de paramédico, en realidad la promoción es del paramédico, que definirán los criterios y parámetros conforme a, primero, evaluación de desempeño, capacitación, formación, experiencia específica y concurso de oposición interno institucional. Los niveles podemos citarlos como el paramédico de nivel 1, licenciados o licenciadas en enfermería, obstetricia con postgrado en emergencia. Segundo, los paramédicos de nivel 2, técnicos en enfermería, técnicos en obstetricia, técnicos en emergentología y paramédicos. También los paramédicos de tercer nivel, que son los auxiliares en enfermería y paramédicos. Y en el nivel 4 son los conductores de las ambulancias. Los médicos asignados al servicio de emergencias médicas extrahospitalarias podrán realizar telemedicina desde la base, de acuerdo a la ley 5.482 del año 2015, que crea el Programa Nacional de Telesalud. Establece claramente las funciones del paramédico o de los paramédicos de dos niveles, los dos primeros niveles, 1 y 2. Primero, aplicar técnica de soporte vital básico instrumental en situación de compromiso y de atención básica inicial en otras situaciones de emergencia. Aplicar técnicas de ayuda en maniobras de soporte vital avanzado y en situación de compromiso vital extremo. Retirar al paciente o víctima utilizando las técnicas de movilización e inmovilización y adecuando la conducción a las condiciones de este para realizar un traslado seguro en un centro hospitalario. También debe colaborar en la clasificación de las víctimas en todo tipo de emergencias y catástrofes, bajo supervisión y siguiendo indicaciones del personal sanitario responsable. Debe igualmente ayudar al personal médico y de enfermería del centro hospitalario en la prestación del soporte vital avanzado al paciente en situaciones de emergencia sanitaria. Y varias otras funciones que estoy seguro en algún momento vamos a compartirlo ampliamente con todos ustedes, una vez que se vayan definiendo el proyecto de ley en la Cámara de Diputados. 15:13. Transitando. La polca de Emiliano R. Fernández y Dios Nel Chase nos canta Luz Aurora.

0: El Congreso Nacional sancionó la ley número 7623, que declara este 2026 como el año del centenario de Luis Alberto del Paraná, en reconocimiento a su legado como embajador musical de nuestro país. Esta leyenda inmortal nació el 21 de junio de 1926 y recorrió el mundo con su guitarra y su grupo Los Paraguayos. Dejó un legado imborrable. Ningún otro paraguayo fue tan popular en el mundo como Luis Alberto del Paraná, artista que pasó a la eternidad del 15 de septiembre de 1974 en Londres. A más de medio siglo de su fallecimiento, sigue siendo una figura cumbre, única a nivel mundial por su virtuosismo con la guitarra, su voz y sus grandes éxitos.
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0: Considerado un embajador cultural, popularizó la polca y la música latina en el mundo en las décadas de los años 1950 y 1970, vendiendo millones de discos y paralelamente realizando presentaciones en escenarios icónicos de todos los continentes, llevando el alma guaraní. Luis Osmer Mesa, o Luis Alberto del Paraná, poseedor de una vocalización natural con expresión melódica que lo hizo dueño de una bellísima voz, dotado de un excelente humor, ocurrente y audaz en los escenarios y de un genio arrollador. Además de interpretar música paraguaya, fue creador de conocidos temas de nuestro repertorio musical nativo. El hombre de delgado bigote y característica voz llevó por el mundo canciones como Bésame Mucho, Cucurrucucú Paloma y La Bamba, como un guiño al público de cada país. Fue uno de los cantantes latinoamericanos más queridos en Europa. Este soldado del arte fue una persona muy humilde, de la humildad de los grandes, pese a haber compartido camarines y escenarios con gloriosas figuras de la música como Louis Armstrong, Frank Sinatra, Elton John y otros consagrados del arte mundial.

Luis Alberto del Paraná. Recibió varias condecoraciones, grabó más de 500 obras y recorrió más de 80 países en 20 años de historia con los paraguayos, y por la venta de sus álbumes recibió 6 discos de oro. Luis Alberto del Paraná, uno de los más grandes artistas paraguayos de todos los tiempos y el más significativo representante de nuestra música, sigue en el recuerdo de millones de admiradores en el mundo entero. 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

En la 104.1 frecuencia modulada, compartimos con la amable audiencia parte de lo que delinea el Plan Estratégico Seguridad para el Desarrollo 2023-2028. La Carta Magna nos recuerda con fuerza que la soberanía es el derecho supremo que tenemos como nación para decidir nuestro propio destino, y ninguna fuerza externa puede imponernos su voluntad, porque el poder radica en nosotros, el pueblo, y se ejerce respetando nuestra Constitución Nacional. Cada acción ciudadana cuenta desde el voto responsable hasta el respeto a las leyes y la participación en la comunidad. Cuando asumimos que todos somos guardianes de nuestra libertad, el Paraguay se fortalece y envía al mundo un mensaje: somos dueños de nuestro presente y de nuestro futuro.

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1: El presidente de la Cámara de Diputados, doctor Raúl Latorre, expresó sus condolencias a los familiares de las víctimas del trágico accidente de tránsito a la altura de la compañía Pedroso Ypacaraí. Pidió suspender el semáforo y desviar los vehículos de gran porte hasta contar con una solución definitiva que garantice la seguridad vial de las personas.
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1: La vigente Constitución Nacional fue sancionada y promulgada el 20 de junio de 1992 por la Convención Nacional Constituyente, marcando un hito histórico al constituirse en la primera Carta Magna paraguaya redactada por un cuerpo colegiado. La Constitución reconoce los derechos y deberes de los ciudadanos, organiza los poderes del Estado y garantiza la separación de poderes. El poder legislativo recae en el Congreso, el Ejecutivo en el Presidente de la República y el Judicial en un sistema de tribunales.
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En la 104.1 frecuencia modulada recordamos a Vitalino Rodríguez Báez, más conocido artísticamente durante toda su vida como Alberto de Luque, en honor a esta ciudad que lo recibió en su juventud. Nació el 12 de marzo de 1938 en la ciudad de Iturbe, departamento del Guairá. Desde muy pequeño, mostró una marcada vocación por la música y destacándose como cantante. A los 14 años, viajó a Buenos Aires, donde conoció a grandes referentes del arte musical y la cultura paraguaya, quienes lo impulsaron a realizar sus primeras grabaciones junto al maestro Herminio Jiménez. Su carrera profesional lo llevó al gran país del norte, Europa y Sudáfrica, donde actuó en importantes escenarios, programas de televisión y sellos discográficos. En México, compartió escenario con grandes figuras como Los Panchos, María Félix, Lola Beltrán, Javier Solís. En 1981, representó a Paraguay en el Festival Oti de la Canción, donde resaltó con el tema Vos y yo seremos todos. Incursionó además en el teatro, la radio, la televisión, la investigación y difusión del arte nacional. Entre sus reconocimientos se destacan las premiaciones en el Festival del Lago Ypacaraí en los años 1981 y 1985. En 1988 recibió el trofeo Récord de Oro Internacional en Buenos Aires. En 1997 fue condecorado por el gobierno nacional con el grado de comendador y en el 2003 recibió un homenaje en el Festival de América do Sul en Mato Grosso do Sul, Brasil, por su aporte a la cultura latinoamericana. Falleció el 20 de abril del 2020 a los 82 años de edad en Asunción. Alberto de Luque dejó una vasta producción musical y un importante legado para la cultura paraguaya. Radio Cámara, la 104.1 frecuencia modulada, le dedica este homenaje evocando siempre ese sentimiento hacia el corazón de América del Sur con una voz bien paraguaya.

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1: La Cámara de Diputados, presidida por el doctor Raúl Latorre, sesionará este martes 25 de agosto desde las 9 horas con 17 puntos en el orden del día, entre los que se destacan la consideración del proyecto de ley que

0: modifica artículos del Código de la Niñez y la Adolescencia, conocida como Ley Membú, proyecto de ley que modifica varios artículos de la ley que crea el Registro de Deudores Alimentarios Morosos, REDAM. Prosecución del estudio en particular del proyecto de ley que modifica varios artículos de la ley que establece la pensión universal para las personas adultas mayores. Proyecto de ley de espacios sensoriales para la inclusión de las personas con trastorno del espectro autista TEA. 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

En conmemoración del nacimiento de José Asunción Flores, el 27 de agosto de cada año, recordamos el Día de la Guarania, un género musical muy reconocido por su ritmo melancólico y sentimental. Considerado un símbolo de la identidad nacional, la UNESCO la había declarado oficialmente como Patrimonio Cultural Inmaterial de la Humanidad, reconociendo su valor como una de las expresiones culturales más representativas del Paraguay y un símbolo de identidad para su pueblo, enalteciendo el legado de José Asunción Flores y fortaleciendo el compromiso de nuestro país con la protección

su patrimonio cultural y su proyección en el escenario global. Flores logró unir magistralmente el sentimiento del pueblo paraguayo con la música, llenando de orgullo a nuestra nación con las dulces melodías como Querasí, Paraguaype, Panambiverá, Merendape Ayú, Deratepicuá, Shepkazumí, Cholí, India, Recuerdos del Pacaraí, Mis noches sin ti, entre otras emblemáticas obras.

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la batalla de Curupactú, librada el 22 de septiembre de 1866 en el departamento de Ñeembucú, ocupa un sitial indeleble en nuestra historia por la resistencia y heroísmo. En plena guerra de la Triple Alianza, las fuerzas paraguayas se enfrentaron a un ejército aliado muy superior en número. Desde las primeras horas de aquella jornada, la flota brasileña sometió las posiciones nacionales a un intenso bombardeo. Todo hacía pensar que las defensas quedarían debilitadas ante el poderío enemigo. Sin embargo, detrás de las fortificaciones, aguardaban soldados decididos a proteger su suelo sagrado y defender la soberanía nacional. Bajo el mando del general José Eduvigis Díaz, los combatientes repelieron el fuego de la artillería de los invasores. Cuando las tropas de la Triple Alianza emprendieron el asalto, una fuerte lluvia convirtió el terreno en un enorme lodazal, con obstáculos naturales y una línea de trincheras estratégicamente dispuesta, ideada por el coronel polaco Luis Federico Minkowski. En ese lugar murió el hijo de quien sería, unos años después, presidente de la Argentina, Domingo Faustino Sarmiento, Dominguito, tras recibir un impacto de metralla durante el ataque frontal. Los distintos intentos de avanzar fracasaron, y tras varias horas de enfrentamiento, las fuerzas aliadas iniciaron la retirada. El triunfo de Curupactú tuvo una enorme trascendencia porque detuvo durante meses las operaciones de la Triple Alianza y se convirtió en uno de los episodios más sangrientos de la Guerra Guasú. Hablar de Curupactú es hablar de la madre de todas las batallas, es evocar el sacrificio de hombres que en circunstancias extremas permanecieron firmes ante un enemigo obsesionado con la destrucción de la República del Paraguay. Curupactú permanece como una expresión de dignidad, coraje y perseverancia. La 104.1 frecuencia modulada rinde un merecido homenaje a quienes lo dieron todo por la patria y el valor de preservar nuestra libertad y soberanía por siempre. 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

0: 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La Cámara de Diputados entregó el premio Vladislava Sutnik al ingeniero aeroespacial paraguayo Hernando Fabián Gauto Toledo en reconocimiento a su destacada trayectoria científica y tecnológica, mocionada por la parlamentaria Alexandra Sena. Durante el acto, el presidente de la institución legislativa, doctor Raúl Latorre, destacó la trayectoria del profesional y puso en valor el ejemplo que representa para las nuevas generaciones. 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

En la 104.1, Frecuencia Modulada, la historia y las memorias de nuestro país las compartimos con ustedes. Un enorme tronco que representa un lapacho esculpido en hierro y con un peso aproximado de media tonelada, ocupa el centro de la Plaza de Armas frente a la Cámara de Diputados, en las inmediaciones del Congreso.

Congreso Nacional y del Centro Cultural de la República El Cabildo. La obra representa una antigua tradición según la cual los conquistadores españoles plantaban un tronco de árbol en el lugar exacto de la fundación de una nueva ciudad y grababan allí la fecha y el nombre. El monumento fue creado por el escultor paraguayo Germán Gullari en homenaje a la fundación de Asunción, madre de ciudades y cuna de la libertad en América. Incorpora el escudo de nuestra capital, rodeado de cadenas rotas, símbolo de la libertad y la independencia de nuestra nación. Fue inaugurado en agosto del año 2008. 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
1: La Cámara de Diputados concedió media sanción y remitió al Senado el proyecto de ley que prevé la aplicación de penas más severas contra el abigeato para ofrecer mayor protección a los pequeños productores ganaderos. La sanción se eleva de 3 a 15 años de cárcel cuando el hecho se produce bajo determinadas circunstancias agravantes. La iniciativa fue impulsada por un grupo de parlamentarios.
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1: El poncho para I de 60 listas de la ciudad de Piribebuy es un patrimonio cultural inmaterial de la humanidad, declarado por la UNESCO en diciembre del año 2023 y en Paraguay. Se conmemora su Día Nacional cada 8 de marzo. El origen se remonta a la época posterior a la Guerra de la Triple Alianza y combina saberes textiles ancestrales transmitidos por generaciones. Inicialmente, el poncho se tejía exclusivamente en colores blanco y negro. La denominación de 60 listas es un homenaje a los 60 valientes soldados que fueron ultimados y enterrados en una fosa común durante la batalla de Piribebuy, vistiendo ponchos. Tras la Guerra Guazú, de 1864 al 70, las tejedoras comenzaron a crear los ponchos con los colores de la bandera paraguaya, rojo, blanco y azul, para mantener viva la identidad. Actualmente es una pieza artesanal de gran valor cultural elaborada mediante un proceso colaborativo y minucioso entre artesanas. Por mucho tiempo, a esta parte, el poncho para I de 60 listas de Piribebuy, conocida además como la ciudad heroica por su valiente resistencia en 1869, sigue siendo la indumentaria de un valor superlativo para músicos y conjuntos paraguayos en sus presentaciones. Lo vistieron, entre otros, Luis Alberto del Paraná, Agustín Barbosa, Kemil Yambay, y lo siguen luciendo otros destacados exponentes de nuestra música. Radio Cámara, la 104.1 frecuencia modulada, revaloriza esta historia viva, orgullo y símbolo de resistencia de nuestro país.
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1: La Cámara de Diputados, presidida por el doctor Raúl Latorre, sesionará este martes 25 de agosto desde las 9 horas con 17 puntos en el orden del día, entre los que se destacan la consideración del proyecto de ley que modifica artículos del Código de la Niñez y la Adolescencia, conocida como Ley Membú. Proyecto de ley que modifica varios artículos de la ley que crea el Registro de Deudores Alimentarios Morosos, REDAM. Prosecución del estudio en particular del proyecto de ley que modifica varios artículos de la ley que establece la pensión universal para las personas adultas mayores. Proyecto de ley de espacios sensoriales para la inclusión de las personas con trastorno del espectro autista, TEA. Y el proyecto de ley que crea el Ministerio de Energía, Minas e Hidrocarburos, presentado por varios diputados. 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

0: El Congreso Nacional sancionó la ley número 7623, que declara este 2026 como el año del centenario de Luis Alberto del Paraná, en reconocimiento a su legado como embajador musical de nuestro país. Esta leyenda inmortal nació el 21 de junio de 1926 y recorrió el mundo con su guitarra y su grupo Los Paraguayos. Dejó un legado imborrable. Ningún otro paraguayo fue tan popular en el mundo como Luis Alberto del Paraná, artista que pasó a la eternidad el 15 de septiembre de 1974 en Londres. A más de medio siglo de su fallecimiento, sigue siendo una figura cumbre, única a nivel mundial por su virtuosismo con la guitarra, su voz y sus grandes éxitos.
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0: Considerado un embajador cultural, popularizó la polca y la música latina en el mundo en las décadas de los años 1950 y 1970, vendiendo millones de discos y paralelamente realizando presentaciones en escenarios icónicos.

músicos de todos los continentes llevando el alma guaraní. Luis Osmer Mesa, o Luis Alberto del Paraná, poseedor de una vocalización natural con expresión melódica que lo hizo dueño de una bellísima voz, dotado de un excelente humor, ocurrente y audaz en los escenarios y de un genio arrollador. Además de interpretar música paraguaya, fue creador de conocidos temas de nuestro repertorio musical nativo. El hombre de delgado bigote y característica voz llevó por el mundo canciones como Bésame Mucho, Cucurrú Cucú Paloma y La Bamba, como un guiño al público de cada país. Fue uno de los cantantes latinoamericanos más queridos en Europa. Este soldado del arte fue una persona muy humilde, de la humildad de los grandes, pese a haber compartido camarines y escenarios con gloriosas figuras de la música como Louis Armstrong, Frank Sinatra, Elton John y otros consagrados del arte mundial. Luis Alberto del Paraná recibió varias condecoraciones, grabó más de 500 obras y recorrió más de 80 países en 20 años de historia con los paraguayos, y por la venta de sus álbumes recibió 6 discos de oro. Luis Alberto del Paraná, uno de los más grandes artistas paraguayos de todos los tiempos y el más significativo representante de nuestra música, sigue en el recuerdo de millones de admiradores en el mundo entero. 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

En la 104.1 frecuencia modulada, compartimos con la amable audiencia parte de lo que delinea el Plan Estratégico Seguridad para el Desarrollo 2023-2028. Allí donde esté la amenaza, allí llegará el Estado paraguayo, afirmó el presidente de la República, Santiago Peña, el 23 de febrero del 2026. El Estado paraguayo empleará todos sus medios institucionales, humanos y técnicos para defender a su población, sus instituciones, su territorio y su soberanía. La defensa nacional no es una acción aislada ni limitada a un solo organismo. Es la acción coordinada del conjunto del Estado. Cuando la soberanía, la integridad territorial o la seguridad de la población se ven amenazadas, el Paraguay activa todas sus capacidades políticas, diplomáticas, judiciales, militares, tecnológicas y sociales. Cada institución cumple su rol específico, pero lo hace en articulación con las demás, bajo el principio de unidad de acción y respeto al Estado de Derecho.

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Un enorme tronco que representa un lapacho esculpido en hierro y con un peso aproximado de media tonelada, ocupa el centro de la Plaza de Armas frente a la Cámara de Diputados, en las inmediaciones del Congreso Nacional y del Centro Cultural de la República El Cabildo. La obra representa una antigua tradición según la cual los conquistadores españoles plantaban un tronco de árbol en el lugar exacto de la fundación de una nueva ciudad y grababan allí la fecha y el nombre. El monumento fue creado por el escultor paraguayo Germán Gullari en homenaje a la fundación de Asunción, madre de ciudades y cuna de la libertad en América. Incorpora el escudo de nuestra capital, rodeado de cadenas rotas, símbolo de la libertad y la independencia de nuestra nación. Fue inaugurado en agosto del año 2008. 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